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0: Mediquen porque usted mantiene su presión muy alta.
1: Sí, maestro.
0: Tiene que tomar pastillas para la presión, eso lo necesita fuerza, hija. Yo acá visualizo, me conecto fácilmente con usted, veo su situación, veo su caso, fácilmente le podemos ayudar. Si usted se acerca y viene conmigo, puedo ayudarla, darle pues unas terapias para que esté usted tranquila. Yo tengo formas para, a través de aromaterapia, a través de diferentes métodos, darle a usted unas técnicas para que en casa usted esté tranquila y pueda conciliar su sueño. Lo importante acá es que usted pueda dormir. Si usted me duerme bien, ya eso le empieza a dar calma, empieza a tranquilizar su cuerpo y empezamos a regular bien todo su biorritmo, a equilibrarla, porque usted es una mujer pues fuerte, tan fuerte es que mire que tanto problema que ha tenido y usted sigue adelante, usted ha sido fuerte.
1: Sí,
0: ahora,
1: adelante.
0: Ahora, yo veo acá también que mucha gente a usted le dice cosas, hay muchos chismes, su familia, perdóname con todo respeto se lo digo, pero es que son muy entrometidos.
1: Sí.
0: Y veo acá muchos enredos por malos comentarios, situaciones que...
1: Es todo, maestro, sí.
0: Entonces sí tiene usted que tratar también de regular eso y hacer caso omiso a lo que le digan. Cuando le quieran decir algo, usted decir que no le interesa, que no le estén diciendo cosas, porque eso, usted de cada cosa que le dicen, se imagina muchas más. O sea, su mente está muy confundida.
1: Sí.
0: Yo necesito que usted venga cuanto antes, someterla a un trabajo de purificación, de limpieza. Es importante y hago énfasis en lo mismo que ya le estoy diciendo, que tiene que ir con el doctor. Usted necesita atención médica, usted necesita pastillas para la presión. Yo acá lo veo muy claro y lo veo muy marcado y veo afecciones gástricas. Le dije, ya le repito, usted tiene que cuidar su alimentación porque hay muchos desórdenes estomacales, su intestino, su digestión, todo el aparato digestivo. Entonces tiene que venir. Yo le voy a recomendar unos té. ¿Toma algún té usted actualmente?
1: La verdad no, maestro.
0: Tiene que empezar con té de boldo. Cuando usted venga, me trae una cajita de té de boldo. Ahí la compra, compre té de boldo para que cuando usted venga yo le sale rezo y le digo cómo las puede tomar todos los días en ayunas. Eso nos va a ayudar mucho a recuperar su cuerpo. Si su cuerpo está sano, su mente va a estar sana y su espíritu confortado y va a estar tranquilita y vamos a disipar todo eso negativo y a disipar de su mente todo eso que la tiene confundida. Lo suyo es fácil de corregir. Venga cuanto antes, si la puedo ayudar, mi estimada amiga, ¿ok?
1: Muchísimas gracias, maestro.
0: Gracias a usted por su participación. Dios me la bendiga y la espero cuanto antes. No se le olvide, cuando vaya a venir, tráigame té de boldo, que con eso vamos a empezar a mejorar. Y vaya pidiendo cita con el doctor, con el médico general, porque usted ha sido muy negligente en los asuntos médicos y sí necesita de atención médica, más que todo por su presión, ¿ok?
1: Sí, maestro.
0: Dios me la bendiga. Hasta luego.
1: Gracias.
0: Gracias, bye.
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1: 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Dímelo.

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1: Óyeme, mira lo que está pasando. Aparentemente, tú sabes que había encontrado que los aranceles que habían impuesto aquí en los Estados Unidos a diferentes lugares, ¿verdad? Pues se encontró que eso era ilegal. Eso ya lo dijo la Corte Suprema, ¿ok? Eso lo declaró ilegal hace tiempo, esa primera ronda de aranceles. ¿Qué pasa? Ellos tenían que devolver unos 70 mil millones de dólares, o sea, 70 billones de dólares a todas estas tiendas, ¿verdad? Nosotros habíamos hablado de eso. Ahora, la cuestión es que sí, le han devuelto esos 70 billones a todas estas tiendas grandes, ¿verdad? Estamos hablando de tiendas como Walmart, como Target, tiendas grandísimas, ¿verdad? Le devolvieron el dinero, pero ¿qué pasa? Los precios se han quedado igual. No han bajado. Los precios se han quedado igualitos.
2: Se supone que tiene que haber algo por sentido común de te voy a devolver el dinero que te quité, pero vamos a volverlo a poner el precio que estaba.
1: La cuestión es que ahora existe un movimiento, ¿verdad?, que viene de parte del consumidor, de los derechos del consumidor, pidiéndole a todas estas cadenas grandes, ¿verdad?, de tiendas, de que bajen los precios a la gente, ya que le devolvieron el dinero. Eso es lo justo. ¿Por qué no lo están haciendo? Esa es la gran pregunta. Y fíjate, yo lo único que te puedo decir en cuanto a eso es que mira, aquí cuando te suben los precios es bien difícil bajarlos. Eso lo hemos visto históricamente aquí en los Estados Unidos, cuando algo está como que muy inflado, ¿verdad? Hay inflación y todo eso, la inflación es muy difícil bajarla.
2: Pero eso lo hacen en todos lados, en todos los países.
1: Lo deben hacer en todos lados, sí señor.
2: Después que te aumentan es muy difícil volver atrás, y eso como en tu trabajo, cuando te ponen a hacer el trabajo de tu compañero, que fácilmente más nunca te quitan ese trabajo.
3: Eso pasa.
2: Y te ponen más trabajo y tú ganando lo mismo.
3: Eso pasa mucho en los moteles,
1: lo suben y no los bajan nunca más, es verdad. La cuestión es que ahora estos grupos
2: de comida.
1: Estos grupos de consumidores, ¿verdad? Sí. De derechos al consumidor, pues entonces está planificando toda una estrategia para hablar con el gobierno para que obligue a todas estas grandes empresas a que bajen los precios completamente, ya que le devolvieron el dinero. Eso es lo que a mí me parece.
2: Si no se
1: justo.
2: Pasen de ganso, ¿eh?
1: No se
2: pasen
1: tan
2: de ganso.
1: Ganso, gente.
2: Sí, porque eso es ser ganso. Si no sabe qué es eso, investíguelo.
3: Ganso no es un animal. Un
1: ganso es alguien que le gusta coger a la gente de mango bajito.
3: El ganso es el esposo de la gansa.
1: También.
2: Ellos son oportunistas.
1: Lo que es bueno para el ganso es bueno para la gansa, ¿oíste?
2: ¡Wow!

0: 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Recuerda que estamos en las redes sociales, Amor 931 FM, el Alfredo Galván, DJ Cheri Mezcla, Arlette Borrelli. Señores, hay unas nuevas investigaciones científicas que sugieren que ciertos compuestos químicos en el sudor de las axilas, especialmente de los hombres, como la que se llama androstadienona. Ese es un compuesto que está ahí en las hormonas, podrían generar calma y reducir la tensión en las mujeres. Dígase que si su mujer está estresada, usted levanta el brazo, ¿verdad?, con sudor, uh-huh, y pégala ahí para que se le vaya el estrés.
1: Oh, wow.
0: Los expertos están aclarando que el efecto no es definitivo universal. Esa sustancia analizada, en la que he mencionado, es una molécula que se encuentra en la transpiración masculina. El efecto observado es que en algunas pruebas, las mujeres expuestas a este compuesto reportaron menor tensión y cambios sutiles en su actividad hormonal y en el estado de ánimo. Aparentemente, cuando tú le hueles las axilas al marido tuyo sudado, tú dices, ay, estoy al lado de un hombre. Mm-hmm. Entonces ahí te relajan. Tiene que ser eso, Alfredo.
1: ¿Debe ser?
0: Porque dime tú, ¿qué más va a hacer?
1: Huéleme el sobaco,
0: Ale. No, no, el tuyo no quiero hablar.
1: ¿Por qué?
0: No, porque no me agrada.
1: Yo huelo bueno.
0: No quiero.
2: ¡Demonios!
0: Chori, o sea, huele la axila a Alfredito.
3: Déjame, déjame.
0: Huele, déjala, huele.
1: Huéleme, huéleme, Chori.
3: Huele como a... Aguacate podrido huele.
0: No.
1: ¿Qué aguacate podrido?
0: Alfredo es un hombre hueleroso.
1: Yo huelo bien, ¿qué te pasa?
0: Alfredo tiene problemas mentales, pero siempre ha olido bien.
1: Siempre. Jamás en la vida.
0: Le huele a cigarrillo a la mano, pero los sobacos a otra cosa. La, ¿okay?
1: Exacto, el cigarrillo, la ropa y también el dedo.
0: El dedo. El dedo te huele,
1: Alfredo. Mira, ay, el dedo, no, pues no, el dedo con quien yo agarro el cigarrillo, ay, no, huele
0: no,
1: a cigarrillo.
0: No, me quedo con las axilas. Déjame llamar a mi marido porque estoy estresada.
1: Lávate. Mira, vamos a contarte ahora mismo qué es lo que dicen las mujeres de millennials y también de la última generación.
0: Ay, Dios
1: de
0: mío.
1: La generación X y Z, no, I mean J-Z, sobre
0: sí,
1: cuáles son las tres razones principales para no salir más con una persona, ¿ok? Le preguntaron a más de 2,000 mujeres allí en Los Ángeles, California.
0: ¿Cuáles son esas
1: cosas que ellas dicen, ok, ya no voy a salir más con esta persona? En tercer lugar, lo que sale de resultado es que si tú te llevas mal con tu familia, eso es, tú sabes, una razón por la cual de que tú no vas a salir más con ese hombre, ¿verdad?
0: Dios mío.
1: En segundo lugar es el dinero. Es el pelao, la persona que no tiene dinero, pues entonces como que la mujer como que termina no teniendo tanto interés en esta persona, en este hombre.
0: Le
1: y en primer
0: razón.
1: Lugar, que a mí me sorprendió un poquito, ¿verdad? Si conocen una mujer de estas generaciones, ¿verdad? Conocen un hombre y este hombre tiene roommates, ellas dicen que no. Es un rotundo no, y eso quedó como el primer Mira. Lugar de la razón por la cual estas mujeres no salen con un hombre. ¿Qué te parece?
0: Yo le doy un poco la razón, sí.
1: ¿A todas las razones?
0: Yo creo que sí.
1: Si
0: lo
1: te
0: que
1: encuentras...
0: pasa es que si yo me encuentro con un hombre que me dice, yo odio a mi mamá y a mis hermanos.
1: Ajá.
0: Viejo, o sea, eso es algo de analizar.
1: Eso es algo,
0: claro,
1: de analizar.
0: Claro, eso no quita que hay familias que sean dañinas y uh-huh, que una persona tiene derecho a alejarse de un familiar que sea dañino.
1: Yeah.
0: Pero igual es una puerta abierta para investigar.
1: Exacto.
0: Tú ver un hombre ya hecho y derecho, graduado, trabajando, viviendo con un roommate, uh-huh, bueno, depende, al menos que sea el hermano y todavía digan, bueno, vamos a compartir apartamento, es lógico.
1: Yeah.
0: Pero cuando tú ves un hombre ya realizado, tú quieres un hombre ya que tú lo veas que tenga su apartamento, que esté realizado.
1: Que esté,
0: no,
1: ya,
0: que tengo,
1: tú sabes.
0: Ay, tengo un roommate porque no me dé el dinero.
1: Exacto.
0: Y el tema del
1: que
0: dinero.
1: Que esté más establecido.
0: Y el tema del dinero, ya en esta posición de mi vida, yo no quiero a alguien que tenga menos que yo, pero yo tengo demasiado problema y voy a buscar uno con uh-huh, problemas. No, gracias.
1: Es verdad.
3: Porque tú quieres uno que tenga más que tú, para
0: claro,
3: tú llevarle problemas a esa gente.
0: Claro,
3: también.
0: Sí,
1: que
0: así
1: tenga
0: mismo,
1: dinero.
0: Así mismo.
1: Mira, que
0: así
1: sea
0: mismo,
1: amable, que tenga dinero, así que mismo, se lleve bien con la familia y que sí, viva solo.
0: No, y que sea buen psicólogo, porque mi novio es buen psicólogo también.
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2: En La Bodega de la Mañana, oye, tenemos mucha información el día de hoy. Quédate con nosotros porque te vamos a traer todos los detalles de qué pasó este fin de semana, que hubo más de 10 peleas y jalones de moños.
3: Ay, Dios mío.
2: Te voy a contar todos los detalles porque había un juidero en todas partes.
3: Ay, Dios mío. Sí, que sí, yo vi esos videos.
2: Señor, este mundo se está acabando, ¿eh? Terrible. Esto es para tú dejar esta ciudad y largarte.
3: I know. Óyeme, también un jovencito de New Jersey quiere cambiar las leyes del estado y te vamos a decir qué es lo que él está tratando de hacer. Te traemos toditos los detalles. Además de eso, tenemos boletos para ver a Chayanne. Todavía tienes oportunidad de ganártelos. A las 8:25 te decimos cómo te los ganas aquí en La Bodega de la Mañana.
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2: Buenos días. Vamos a ver cómo están nuestras vías aquí amaneciendo en el área triestatal, una semana más laboral. Señores, actualmente ya tenemos unos 10 a 15 minutitos en el George Washington Bridge, arriba y abajo para cruzar el puente Lincoln Tunnel. Por el momento está corriendo con bastante normalidad. Nuestras vías se ven aparentemente normalitas. Gracias a Dios, como dicen por ahí.
3: Gracias.
2: Puede transitar muy tranquilo. Para el día de hoy, en New York City, el parqueo alterno está en efecto. Como siempre, pon el dinerito en el parquímetro.
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3: Y ahora está nublado para Nueva York y también para Nueva Jersey. Temperatura en New York City en 69, 67 para Nueva Jersey. En Connecticut está soleado con la temperatura en 62 grados. Hoy vamos a subir 84, mínima 69.

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1: En solamente 3 minutos en la Bodega de la Mañana te vamos a dar un recuento rapidito de lo que pasó este fin de semana. Y hubo mucha corredera y jalones de moños. ¿Por qué? Te vamos a traer todos los detalles. Pleito, pleito.
2: Pleito, pelea, pelea. Óyeme, también te vamos a contar de una ley que quieren cambiar en Nueva Jersey. Es un muchachito de solamente 13 años que quiere hacer esto. Así que te vamos a dar toditos los detalles de eso. Además, te decimos cómo ganarte boletos para ver a Chayanne en concierto en solamente 3 minutos, aquí en la Bodega de la Mañana, 93.1 Amor.

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1: Good morning, buenos días, La Bodega de la Mañana. Feliz lunes, señores. Hoy estamos al lunes 27.
2: Chacha, se acabó este mes.
1: Se acabó julio.
2: Bien brutal.
1: Ya vamos a entrar a agosto y eso está acabando. Señores, ya viene Navidad, vaya preparándose.
2: Chacha, ya mismo empieza a buscar el guiro, la maraca.
1: Y todas esas cosas, yeah. Los coquitos y todas esas cosas, porque vamos súper rápido. Váyanse preparando para el 2027 porque ya esto se acabó. Y bueno, como siempre, nosotros en La Bodega de la Mañana, recuerda que estamos a través de nuestra aplicación La Música App. Lo puedes descargar, vernos en vivo, disfrutar del podcast hasta La Bodega de la Mañana. Y por supuesto, en nuestras redes sociales, Amor 931 FM. Definitivamente tenemos una comunidad muy amplia allí. Y disfrute nuestro video que está hecho con mucho amor para ustedes.
2: Yes. Óyeme, también con mucho amor. 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
1: La Bodega de la Mañana, ustedes saben, como siempre, somos la voz de la comunidad y teníamos que decirlo, señores. Desde el 1989 está la Parada Dominicana en el Bronx y se celebró, pues, el número 37 de este desfile. Y por supuesto, como siempre, la herencia cultural nuestra dominicana, sus raíces, su música, sus colores, su gente hermosa, mucha gente importante.
2: La magia, los colores.
1: Muchos líderes políticos que estuvieron en el desfile ahí en Grand Congress en el día de ayer en el Bronx. Y bueno, por supuesto, también estuvo el alcalde
2: Soran Mamdani,
1: estuvo por allí. Y bueno, definitivamente empezó todo muy bien. Aparentemente sí hubo mucha presencia policial del NYPD y agradecerles a ellos por aguantar este fuete, como decimos en buen dominicano. Pero, como siempre, tenemos que decir la realidad de lo que pasó en el desfile. Dentro, a mitad y al final del desfile, como siempre, hubo muchas peleas. Y esta vez me llamó mucho la atención porque yo he recibido más de 10 videos de diferentes peleas. Peleas entre mujeres, entre hombres, peleas grupales, que tú te dices, pero ¿qué es lo que está pasando con la sociedad?
2: ¿Qué es lo que está pasando? Porque la gente hace esto.
1: ¿Qué está pasando con la educación? ¿Qué pasó, padres dominicanos, con la educación de ese jovencito de raíces dominicanas que nació aquí en la diáspora? ¿Qué es lo que está pasando? ¿Dónde está la educación? Mira, mujeres peleando por hombres, muchachos jóvenes de 17, 18, matándose a golpes. Y tú ves esos videos y tú dices, no, algo está mal. No es culpa de la de Felipe, que es el organizador, que es un gran amigo y que estimo mucho. No es culpa de él, porque él no está educando
2: él no tiene,
1: a todas esas personas.
2: No tiene control sobre
1: eso. No es culpa
2: tampoco
1: del NYPD, porque llenaron eso de policías. Es culpa de la educación, que es lo que le hemos enseñado a nuestros hijos.

0: deberían de identificarlos a todos y ponerlos a hacer trabajo comunitario en la ciudad de Nueva York por un año para que se le quite la rastrería a todos.
1: Y la gente que está grabando también. Yo me quedo en shock con eso.
0: No,
1: la gente que está grabando las peleas como si fuera un evento, como si fuera un WWE o una vaina de UFC o una cosa así. Ellos como que gozándose eso.
0: Yo no entiendo. Buscando view en las redes sociales.
1: Exacto. Mira lo que está pasando en Nueva Jersey. Este es un jovencito de solamente 13 años. Él estaba paseando a su perrito, un chihuahua de 2 libras nada más.
0: Ay, Dios mío.
1: Y aparentemente, pues salió corriendo un pitbull de una de las casas y mató al perrito, ¿ok?
0: Ay, Dios.
1: ¿Qué es lo que pasa? Y esto yo no lo sabía.
0: De una sola mordida.
1: Yo no sabía esto. En Nueva Jersey, y yo creo que la mayoría de los estados de aquí, de los Estados Unidos, tú no puedes demandar por dolor emocional, ¿ok? El muchachito está tratando de buscar justicia, ¿verdad? Con lo que pasó, porque parece que la familia que era dueño del pitbull lo que recibió fue una multa de $500 nada más. Y con eso, pues ya, tú sabes,
0: esos perros no están soportando andar sin correa.
1: Cuando el muchachito, pues, va donde la policía y dice, yo quiero que haya justicia por esto, yo quiero demandar por, tú sabes, por daño emocional. Y allí le dijeron que la Corte Suprema hace 10 años atrás había pasado una ley en la que decía de que tú no podías demandar.
0: Ay, Dios.
1: Tú no podías demandar a nadie, ni a la ciudad, ni a los dueños del perro, ni a nadie, por daño emocional, porque los perros son objetos. Eso es lo que llegaron a la conclusión. Le dijeron al muchachito, mira, en realidad esto es un objeto que tú tienes. Es como si, como un gavetero. Ese fue el ejemplo que le dio la policía.
0: Ay, Dios
1: a él.
0: Mío.
1: Es un objeto como un gavetero.
0: Los perros hoy día son utilizados para apoyo emocional.
1: Claro que sí. Este muchachito de 13 años nada más ya se contactó con la gente, ¿verdad? Con los dirigentes de allí, del condado donde él es, para ver si pueden pasar una ley y dejan que se pueda demandar por daño emocional.
0: Ahora,
1: en caso de
0: cosa,
1: que tu perrito
0: eso no
1: se
0: va a proceder, porque
1: algo.
0: Todo el mundo sufre de daño emocional. Mi ex me debe muchísimo dinero, si es por eso.

0: 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Seguimos hablando de cosas que pasan en nuestra ciudad. Pasó algo en el Bronx, lastimosamente muy grave, que abre las alertas de cómo nosotros deberíamos de dejar a nuestros niños en las calles. Muchas cosas pasando y peligroso, y te vamos a traer todos los detalles. ¿Qué pasa con las armas en la ciudad de Nueva York? Más información sobre
1: complicado,
0: esto.
1: Un tema complicado.
0: Sí, Alfredo.
1: 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Hay mucha gente que todavía quiere ir para allá.
0: Quiero, Chayanne, claro que lo quiero.
1: Todavía hay oportunidad de ganártelos aquí en la Bodega de la Mañana, pendiente a las 6:55. Te decimos cómo.
0: Qué rico. Mira, mi amorcito, en el Lincoln Tunnel ya tenemos de 10 a 15 minutos para cruzar hasta New York City. Si estás en el George Washington Bridge, ya subió un poquito más. Tenemos unos 20 minutos para cruzar, tanto en la parte superior e inferior del puente. Si estás en Queens, de Grand Central Park, rumbo West, a la altura de la I-278, sería la salida 6 y 7. Tenemos el reporte de un accidente bloqueando línea derecha. Demoras de unos 10 minutitos. También en la I-495, rumbo West, el tráfico empieza a intensificarse. Para el día de hoy en New York City, el parqueo alterno está en efecto, y como siempre, pon el dinerito en el parqueo.
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1: Y ahora está nublado aquí en New York City, también en Nueva Jersey. Temperatura en ambos estados en 70 grados. Si nos vamos para Connecticut, de allí está soleado. Temperatura en 63. Tenemos posibilidad de lluvia en horas de la tarde para Nueva York y para Nueva Jersey, ¿ok? Eso sería como a las 2 de la tarde por ahí.
0: Sabroso.
1: De 2 a 7. Así que ya saben, tienen que estar pendiente de eso. Ande con su paraguas por si acaso. 84 es la máxima, mínima 70 grados.
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1: En solamente 3 minutos en la Bodega de la Mañana vamos a hablar qué está pasando en nuestros vecindarios, el tema de las armas y nuestros niños. Algo pasó y te vamos a traer toda la información.
2: También en 3 minutos te decimos cómo ganaste tus boletos para ver a Chayanne en concierto. 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
2: Bueno, en la bodega de la mañana, como siempre, le comentamos todo lo que pasa aquí en nuestra ciudad y definitivamente el tema de recoger las armas ilegales en nuestra área, de las bandas que existen en los barrios nuestros, cada vez es notorio y se siente. Lastimosamente, este sábado a las 5 de la tarde hubo una pelea, aparentemente contra una banda, contra otro, y se armó un tiroteo y un muchachito que estaba en la bodega comprando vio montado en su bicicleta que se armó el reperpero y empezó el tiroteo. Luego el muchachito se desmonta de su bicicleta agarrándose el pecho y se devuelve a esta bodega que está ubicada en Elliot Place. El muchachito se devuelve agarrándose el pecho. Le habían pegado el tiro al pobre muchachito de 12 años de nombre Jacob Freitas. El niño lastimosamente murió en el acto. Lastimosamente también hijo de una persona que trabaja para la comunidad, un sargento del NYPD. El padre aparentemente estaba trabajando para Connecticut o estaba en Connecticut en el momento de que pasó la situación. Y esto es muy lamentable. ¿Por qué? Porque tenemos bandas peleando en los barrios alrededor de nuestros niños. ¿Por qué? ¿Qué estaba haciendo este niño? Montando bicicleta, Alfredo. Un sábado en la tarde. Más, sí. Estamos viendo aquí el control de armas que lastimosamente no está solucionado. El alcalde sí dio declaraciones sobre lo lastimoso de este caso y que obviamente está en un proceso de curso de investigación. Ya está arrestado un hombre de 42 años que ya tenía un récord desde el 99 de arrestos.
1: Wow.
2: Es una persona que es reincidente en las calles de la ciudad de Nueva York y esto nos deja un mensaje de que hay que tener mucho cuidado porque a veces uno quiere darle libertad a nuestros niños de que anden como en los 80, los 70, los 90 en bicicleta, pero ¿quién quiere ya dejar a nuestros niños caminar en las calles del Bronx?
1: Yeah.
2: En las calles del Bronx o de toda nuestra comunidad amplia, hablando de los 5 condados, esto es grave, el tema de las armas y las gangas de nuestra área, esto es muy grave.
1: Ya, hay ciertos lugares que de verdad que no es seguro que los niños salgan así a correr, como tú dices, como hacíamos nosotros, ¿verdad? Cuando éramos pequeños que salíamos a la calle y a veces los padres de nosotros, por estar seguros, ¿verdad? Por el hecho de que era allí mismo dentro de la comunidad, pero aquí en las calles de Nueva York
2: hubo fuerte. Cuando pasó el acto, el suceso, hubo mucha confusión porque se pensaba que era un jovencito de 16 años. Se vieron las imágenes que empezaron a circular y la gente pensaba que estaba pasando lo mismo que pasó con este muchacho hace unos añitos, el caso de Junior, ¿se acuerdan? Que fue apuñaleado y luego entraron a la bodega y todo sucedió en la bodega, pero en este caso fue al niño que lastimosamente se le pegó un tiro, como decimos en buen dominicano. Una bala perdida y esto no debería estar pasando. Ojalá y las autoridades tomen cartas en el asunto, especialmente el alcalde, con el tema de las armas ilegales en nuestra área, porque esto es parte de ese trabajo que no se ha hecho.
1: Claro que sí, hay que recoger todo eso por ahí.
2: Atención y cuiden a sus hijos.
1: Claro que sí. En solamente 3 minutos, los residentes de Long Island están pero bien molestos con algo que van a construir allá. Te vamos a contar toditos los detalles. En solamente 3 minutos, aquí en la bodega de la mañana, 93.1 Amor.

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1: Entérate aquí en la bodega de la mañana. Recuerda que no solamente estamos en 93.1, también estamos a través de la Apla Música. Descárgalo, está completamente para ti, mi amor. Puedes vernos en vivo. Y por supuesto, nuestra gente de TikTok, Amor931FM. Estamos en YouTube, Amor931FM, y en todas las plataformas digitales.
2: Claro que sí. Oye, indignados los residentes de Long Island, ¿ok? Específicamente del área de Bayshore. Ellos se están oponiendo a la apertura de una escuela internado, como de internado, ¿verdad?
1: Como un internado.
2: Un internado musulmán que se va a abrir allí para niños varones, ¿ok? Nada más, que se espera que albergue a 120 estudiantes adolescentes. Ellos están alegando que va a destruir un tranquilo barrio residencial. Es lo que están diciendo, ¿ok? Hay un grupo de propietarios de viviendas allí que están totalmente en desacuerdo con que se haga esto. Esto antes era como un albergue para católicos que había de ahí desde hace muchos años, y ahora lo quieren convertir en este internado musulmán. Es la zona residencial de Saxon Avenue, ¿ok? En una propiedad frente al mar que de hecho se ve de lo más bonita.
1: Yo no estoy en contra de ese tipo de que cada cultura pues tenga sus escuelas. Pero es que la doctrina de esa gente es muy fuerte.
2: Fíjate, hay dos cosas aquí.
1: Las enseñanzas son fuertes.
2: Hay dos cosas aquí. Hay mucha gente que está preocupada por el hecho de que sea pues un internado musulmán, que vayan a tener a muchachitos allí que se radicalizan demasiado.
1: Adoctrinamiento muy fuerte, y estamos viendo una Europa invadida con un adoctrinamiento que no se parece para nada al de todos nosotros. Y mira, sin mencionar catolicismo evangélico ni nada, por eso, por el estilo, sin mencionar ninguna de las religiones que tenemos nosotros aquí, por lo menos todos nos parecemos en convivencia, pero la doctrina de esas personas
2: es distinta. Yo no le voy en contra a ninguna religión. Eso
1: bueno,
2: es una,
1: yo
2: algo
1: le voy
2: que
1: en
2: yo
1: contra,
2: siempre lo
1: yo
2: he
1: le
2: dicho.
1: Voy en contra a los matrimonios de los niños con 13 años y 12 años.
2: Ya, bueno, eso sí. Eso pasa en los campos aquí, de nuestro país.
1: No es lo mismo hacerlo.
2: De gente católica también.
1: Pero Alfredo, no es lo mismo hacerlo por ignorancia y otro por adoctrinamiento, que son cosas.
2: Es
1: muy
2: otra cosa, sí señor. Ellos también están alegando que están tratando de proteger la integridad de las leyes de zonificación, ¿ok? Ellos dicen que es ilegal hacer este tipo de institución en el área, ¿ok?
1: Ay,
2: debido
1: María.
2: A la zonificación del área.
3: Eso no va para ningún lado,
1: No creo que haya
2: vamos
1: para ningún
2: a ver
1: lado,
2: qué
1: no,
2: pasa.
1: Digo, depende, porque bueno, quizás. Bueno,
3: el vecindario se está quejando, eso no va para ningún lado.
1: Señores, más de 22,000 neoyorquinos perdieron en junio los beneficios de programas de asistencia nutricional suplementaria. Dígase los cupones de alimentos tras la entrada en vigor de los nuevos requisitos laborales más estrictos para los adultos sanos sin personas a cargo, porque sí, hay adultos sanos que están tomando cupones de alimento y aparentemente esta nueva legislación le exige que los adultos sanos sin dependientes acrediten al menos 80 horas mensuales de trabajo para mantener el beneficio, lo cual me parece muy justo, porque ¿qué hace una persona adulta sana sin dependientes cogiendo cupones de alimento?
2: Pues no sé.
1: Yo no entiendo
2: conozco a alguien que está
1: eso. Ahora, si tú me dices que una persona retirada, mayor de edad, anciana, que no puede salir a trabajar, yo te digo, mira, esas personas merecen como un elemento, pero un adulto sano sin dependiente, ¿qué hace tomando cupones?
2: De repente es porque no gana el suficiente dinero.
1: Pero aquí no ganamos nadie, ganamos suficiente. Nadie gana suficiente.
2: Pero hay gente que gana menos que nosotros.
1: Yo gano para sobrevivir y tengo hijos y no me dan cupones de alimento. Y mira, tengo dependiente. Entonces, ¿qué hace un adulto grande tomando cupones?
2: Yo no
1: fájese
2: sé.
1: Fájese a trabajar.
2: Yo nunca he cogido cupones.
1: Fájese a trabajar, ¿oyeron? Gracias, todo.
3: A él le duele que la gente coja cupones.
1: Claro.

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3: En la Bodega de la Mañana, hoy a las 25 vamos a hablar de más pleitos, pero esta vez en nuestras carreteras, en nuestras vías. Aparentemente cada día más hay más episodios de gente peleándose en el tráfico, que se desmontan combates con armas, se ganan las greñas. Eso lo vemos en el estacionamiento, lo vemos en las callecitas de los pueblecitos, lo vemos en los highways. ¿Qué es lo que está pasando con la gente? ¿Usted le ha pasado algo?
4: Porque está pasando más ahora, es una pregunta que nosotros nos debemos hacer. Claro, así que venimos hablando de eso a las 25. También te vamos a contar cómo ganaste tus boletos para ver a Chayanne en concierto. Son boletos exclusivos de la Bodega de la Mañana y 93.1 Amor.
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3: Bueno, mis amores, arrancamos con Queens, la 495 rumbo West. El tráfico ya está bastante lento en esta zona. Si estás transitando en nuestros cruces principales, el George Washington Bridge, tenemos demoras en la parte de arriba, 15 minutos. La parte de abajo tenemos un poquito más, unos 25 minutos en demoras. Así que ojo con eso. Lincoln Tunnel, tenemos registrado 20 minutos hacia Manhattan. Y bueno, para el día de hoy en New York City, el parqueo alterno está en efecto. Como siempre, pon el dinerito en el parquímetro.
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4: Ahora está nublado en Nueva York y también en Nueva Jersey. Temperatura en New York City en 70 grados. En New Jersey está en 69. Y si nos vamos para Connecticut, allí está soleado en estos momentos y la temperatura está en 65 grados. Vamos a subir 84 hoy, mínima 69.
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2: Good morning.
3: Hello.
4: Hello.
2: Levántese con ánimo, que arrancó la semana, mi amor. Hay todavía que guayar la yuca. Una semana buena para todos ustedes. Muchas bendiciones. Aproveche este verano porque el frío ya no respira en la nuca.
3: Chacho, ay, sí, está por ahí. Así que aproveche ahora, ¿ok?
2: Enjoy the
3: muy
2: summer.
3: Bonito lunes para todo el mundo.
2: Ay, qué rico.
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2: Bueno, la Bodega de la Mañana, como siempre, voz de la comunidad, líneas abiertas, 212-320-9393, nuestra comunidad de TikTok, en nuestras redes sociales, Amor 931 FM. Llame y opine y díganos si realmente usted cree que está creciendo cada vez más los problemas viales en nuestras carreteras, en nuestras vías, en nuestro semáforo, la gente matándose. Déjame decirte que en los últimos días se han registrado varios casos graves en la ciudad de Nueva York. Por ejemplo, un hombre murió tras ser golpeado con un bate de béisbol durante un incidente en el Bell Parkway en Queens, señores. También un conductor de taxi fue baleado en la cara después de un choque menor. Esto fue en Brooklyn. Otro conductor fue atacado con un cuchillo en una disputa en Queens. Vimos el otro día también que hubo otra disputa en Queens. Una persona que se desmontó con un machete. También hemos visto varios reportes en el estado Jardín de que la gente ya no es tolerante manejando. Uh-huh. La gente se persigue, la gente se frena de golpe, la gente se baja los cristales y se insulta. En fin, no sé qué es lo que está pasando con la educación vial.
3: Exacto, es increíble que esté pasando tanto últimamente.
2: Ay,
3: claro,
2: sí.
3: Eso yo lo he visto desde que yo era chiquito, ¿ok? Esas cuestiones, esos episodios de road rage, es que se le llama, donde la gente, pues tú sabes, qué sé yo, alguien hace una infracción, ¿verdad? Y entonces la gente se molesta con el otro conductor y enseguida empiezan a pelear, a discutirse, a decirse malas palabras, y en casos como estos extremos, ¿verdad? Pues la gente hasta se baja del carro con armas, con, tú sabes,
2: la
3: bate y todo
2: loca.
3: Este tipo de cosas. Eso es una locura.
2: Yo creo que
3: ahora mismo, después de todo lo que está pasando por acá, ¿verdad? Yo también, después de la pandemia, te voy a decir.
2: O sea, esa está una locura.
3: Como que la gente, como que ha perdido la noción de lo que es la paciencia, la, qué sé yo, la tolerancia y todo este tipo de cosas.
2: Sí.
3: Como que están más aloqueteados ahora y estamos viendo los resultados de todo eso. La gente está como que, como loca, te voy a decir. Loca
2: yo,
3: que está.
2: Yo lo que creo es que la gente no está teniendo paciencia, no está siendo empática. Hay mucha gente abusiva también manejando, porque, señores, a veces yo estoy manejando y veo que alguien me pasa a una velocidad que yo digo, no, pero el tipo va, que quiere que me volque aquí en la carretera. Pero luego pienso, quizá esa persona lleva una emergencia. No sé, algún familiar grave, algo le está pasando, o está enfermo, o le duele la barriga. No sé, a veces yo me pienso eso para no pensar lo malo, porque si yo misma me incito en la cabeza, yo digo, espérate, que voy a acelerar.
3: Va a estar igual.
2: Y ese tipo, tú verás que yo le voy a pasar. Entonces,
3: y mira,
2: ese es el pensamiento.
3: Eso no tiene nada que ver con estrata social.
2: No,
3: ¿okay?
2: Eso pasa en todo.
3: Yo te estaba contando que, amigo, en Puerto Rico, cuando ya manejaba, ya, esto fue hace años, una mujer en su Mercedes, ¿ok? En su Mercedes.
2: Le ha dolido ese pleito.
3: Sí,
2: ¿eh?
3: En su Mercedes, ella me amenazó con vaciarme una pistola encima.
2: ¿Qué fue?
3: Por el hecho de que yo simplemente le había hecho un corte de pastelito. Y entonces ella, pues, tú sabes, se volvió como loca, me persiguió, se paró al lado mío, bajó el cristal y me dijo que me iba a disparar con una pistola que tenía en su carro. En su Mercedes y ella
2: loca.
3: Vestida de diseñador, gracias.
2: La gente loca. Y a mí me da mucho miedo manejar hoy día también, porque cuando yo ando con mis hijos, yo digo, Dios mío, tanto loco. La gente insistiendo, no ha cambiado el semáforo y la gente ya te está insistiendo
3: ya
2: atrás,
3: está,
2: que te quiere volar arriba.
4: Tocándote bocina.
2: Como amenazante, dime, mi amor, pero ni ha cambiado el semáforo. Uh-huh. Bueno, vamos a abrir las líneas 212-320-9393. Quizás has vivido alguna situación incómoda en las vías, amenazas, golpes, peleas, o has presenciado alguna y las líneas están abiertas para esto.
3: Claro que sí, 212-329-3993. ¿Tú crees que ahora hay más episodios de esta violencia vial? O tú sabes, gente que pierde la paciencia manejando en el tráfico y todo eso. ¿Crees que ahora hay más que eso, más de eso que antes, verdad?
2: Sí, sí.
3: 212-329-3993. Llámanos ahora. Queremos saber tu opinión aquí en la bodega de la mañana, solamente por 93.1 Amor.
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1: Salud, mi reina. Silvestre, mi hermano. Silvestre, otro.
5: ¿Cómo dice?

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2: La Bodega de la Mañana, líneas abiertas, 212-320-9393. Estamos hablando que aquí en nuestra área, en el área triestatal, estamos viendo un aumento de falta de educación en las vías. La gente está peleándose, insultándose, se bajan de los vehículos, se golpean, se chocan entre sí. El otro día yo vi a un tipo en un BMW caerle atrás a una persona, o sea, a otro vehículo, y darle con el mismo vehículo al otro vehículo. Y al final ustedes van a tener que pagar todo eso. Eso es dinero, problemas legales, señores. Piensen en frío. A veces uno anda con las emociones a flor de piel. Por eso es que hay que, por eso es que dicen por ahí que un segundo basta para arruinarte la vida.
3: Tú sabes donde yo lo veo mucho, en los estacionamientos.
2: ¡Uy!
3: La gente peleándose por el parking. Y entonces forman tremendos revoluces, que se bajan del carro y hacen eso mismo, como que tratan de llevarse a la gente por el medio.
2: Por el medio.
3: Con el mismo vehículo.
2: Un segundo te arruina la vida, gente.
3: ¿Por qué está pasando esto ahora más que antes? 212-320-9393, y tenemos a Rudy en la línea que quiere dar su opinión. Adelante, Rudy.
2: Buenos días, Rudy. Hola.
4: Buenos días. Bueno, yo soy un muchacho joven y desde joven siempre me ha gustado lo bien. Pero últimamente en la calle está fuerte la situación. Yo trato de manejarlo más bien, pero siempre anda un loco, dos que andan, ya tú sabes.
2: Sí, sí, es fuerte.
4: Te pasa. Y vuelta.
3: ¿Has tenido alguna experiencia con una persona que se ha puesto como que violenta en contra de ti?
4: Bueno, gracias a Dios yo trato de evitar eso, y tengo el carro rodeado de cámara, que en estos días, cuando uno tiene niños chiquitos, uno tiene que cuidarse. Yo tengo el carro rodeado de cámara, y en estos días un carro se me metió adelante y yo casi choco, no con el carro, por evitarlo, choco con otro lado. Pero gracias a Dios agarré la placa, llamé a la policía y le dije, mire, esa persona tienen que tener cuidado, porque así como me lo hizo a mí, quién sabe cuánta gente más se lo ha hecho. Y ellos dijeron que sí le iban a dar seguimiento a esa placa.
2: Sí, sí. Y eso me recuerda, Alfredo, también el caso de una persona que tenía una cámara en su vehículo. Y vino otro y se le puso al frente y le frenó de golpe para demandarlo.
3: Mira
2: y
3: eso.
2: Y gracias a Dios, yo creo que tú te acuerdas, Chori, de esa noticia. Que vino el vehículo, rápidamente se le mete al frente, le frena de golpe, la golpea y llama a la policía, y se me chocaron detrás para abrir un caso.
3: Para abrir un caso.
2: Gracias a Dios, esta persona tenía la cámara y se vio cuando fue, obviamente, algo provocado. Que de verdad, esto está grave.
3: Está loca. Está loca. Lo tenemos por aquí a Berenice. Berenice,
2: hola,
3: buenos días.
2: Very nice.
5: Hola, buen día.
2: Buen día.
6: Vamos a aprender portugués aquí. Vamos a aprender portugués.
2: Adelante.
5: Sí, yo viví en New Jersey. Para ir a mi trabajo, yo paso por una escuela.
3: Una escuela.
5: Es una escuela de niños pequeños, entonces todos los días está ahí la policía para controlar el tráfico. Entonces, yo ya sé, porque voy a ese trabajo a más de 4 años y todos los días la misma ruta, yo paso por ahí.
2: Es tu rutina.
5: Entonces en este día, si en mi rutina, este día tenía una persona atrás de mí, y yo estaba manejando ahí 40. Y cuando llegaba cerca de la escuela, 25, 25. Yo estaba manejando, esa persona atrás de mí, como que casi que me chocando, y me daba sinal de luces, e ia para un lado, ia para otro. Yo dije, pero qué cosa, yo ya estaba a cerquita de la escuela, yo no podía
2: acelerar de
5: modo alguno. Por suerte, yo sabía dónde yo estaba y yo seguí ahí. Yo seguí como estaba, 25, la policía estaba, pero la policía lo vio, que estaba dándome sinal y para un lado y para otro, la policía lo paró.
2: Ay, qué bueno.
5: Se llevó un chique, pero él me puso nerviosa, porque la gente cuando hace eso, tú te quedas nerviosa, porque tú no sabes lo que esa persona va a hacer.
2: Claro.
5: Él vio que era una escuela y se puso como loco.
2: Claro.
5: Cuando se dice, estaba malo, pero pasa mucho.
2: Y gracias, Berenice, por llamar.
3: Y fíjate, muchas veces no es que no estén conscientes de que hay ese tipo de reglas, es que no le importa.
2: No le importa. Y es lo que ella dice, tú vas manejando.

0: haciendo lo que te toque y lo que debes.
1: Gracias,
0: y una persona está insistiendo y de repente esa persona tal vez se le murió a alguien. Vaya, vuelve y digo, le esté pasando algo grave. Pero igual, la vida es así, señores. Exacto. Hay que tener cuidado.
1: Princes, buenos días.
0: ¿Qué dices, esa princesa?
1: Cuéntanos, sí,
2: princesa. Buenos días, chamos, ¿cómo están?
0: Muy bien, mi amor, adelante.
3: ¿A quién chocaste, princesa?
2: No, gracias a Dios que a nadie, pero ni siquiera hay que estar manejando. Yo manejo los autobuses amarillos y el año pasado recogí niños de high school. La niña perdió el autobús, ¿verdad? No se habló a tiempo. Al día siguiente me salió el papá que me iba a pegar dos tiros.
1: ¡Ay, virgen!
0: ¡No!
3: ¿Cómo va a ser?
1: ¿Pero qué es eso?
0: ¿Y tú lo reportaste?
2: ¡Ay, claro! Y no, me sacaron de la ruta.
0: Sí, claro, por seguridad.
2: Pero yo pensé solo que me iba a matar si su hija perdía el autobús otra vez, pero si ella no estaba a tiempo, que culpa tengo
1: yo. Es culpa de usted, señor, es culpa de él.
0: Mira, por eso cae de gracia, porque agarra tú y le pasa por arriba en el bus al señor. No, este mundo se está acabando.
1: No, terrible.
0: Pero ¿qué es eso?
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0: amorcito, pendiente, porque las I-55 de más cosas te debes de enterar aquí en la boca.
1: Claro que sí. ¿Será que las compañías grandes se están desafiando a la inteligencia artificial?
0: ¡Ay, pleitos!
1: Mira, esto es un nuevo reporte y te va a sorprender los resultados de esto. 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
0: Te cuento rapidito, si vienes en el George Washington Bridge hacia New York City, en la parte superior tenemos 25 minutos, pero en la parte inferior tenemos 35 minutos. ¿Por qué? Porque hay un accidente bloqueando la línea del centro y eso hace que el tráfico esté mucho más pesadito. Lincoln Tunnel, tenemos 20 minutos en demoras para cruzar hacia Manhattan. Si vienes transitando en Queens, la I-495 rumbo West, el tráfico, como siempre, empieza a sentirse con un poquito de lentitud. Para el día de hoy, New York City, el parqueo alterno está en efecto. Como siempre, pon el dinerito en el parquímetro.
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1: En este momento está nublado para Nueva York y también para Nueva Jersey. Temperatura en ambos estados en 72 grados. En Connecticut está en 67, pero allí hay más sol. Está mayormente soleado. Hoy vamos a subir 84, mínima 70 grados.
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2: Cuente todo, Alfredo.
1: Mira, este es un reporte que es bastante alentador en esta era de la inteligencia artificial. Y fíjate que ahora hacen un reporte en el Wall Street Journal que dice que las mayores empresas estadounidenses, ok, de aquí, de los Estados Unidos, están afirmando que después de todo, pues necesitan personas, necesitan más personal en sus filas de trabajo.
2: Necesitan humanos.
1: Exacto,
2: humanos.
1: Necesitan los humanos, y durante meses, pues estas grandes empresas consideraron la contratación como un costoso último recurso. O sea que era más costoso tener gente trabajando para ellos, y que supuestamente la inteligencia artificial pues estaba bajando los costos.
2: Sí, no, y se pensaba también que la inteligencia artificial, o todavía se piensa que la inteligencia artificial va a quitar trabajos a los seres humanos.
1: Pues ahora ellos dan dos ejemplos, ¿verdad? Pero hay varios ejemplos de esto. Hay empresas como el gigante ferroviario CSX, también Alphabet, que es la empresa matriz de Google. Ellos están comunicando a los inversores, a los la gente que, tú sabes, está trabajando con ellos, que van a planificar contratar más personal para alcanzar los objetivos de crecimiento o para aprovechar las tecnologías emergentes, ¿ok? Esto va como que en contra de lo que se estaba diciendo anteriormente, de que la inteligencia artificial iba a acabar con todo y que iba a terminar con todos los empleos. Yo lo que creo, y esto es algo que yo lo he visto también últimamente, hay gente que está optando por estudiar, por ejemplo, mercadeo, que tengan que ver con inteligencia artificial también.
2: Y eso yo se lo recomendé incluso a mi hijo. Uh-huh. Toda la gente, yo creo que en todas las carreras la inteligencia artificial va a tener una función. Y es bueno irse preparando y documentando, claro, y creciendo en esa área.
1: Porque yo no quiero que la gente escuche este reporte, ¿verdad? Y como que se duerman en las pajas y se confíen demasiado diciendo, ¡ay, qué chévere! Están contratando a más personas y al otro lado la inteligencia artificial. No, la inteligencia artificial está ahí para quedarse, pero se necesita gente que la pueda manejar. Eso es lo que se están dando cuenta.
2: Aprenda a utilizar esa herramienta. Recuerde que la inteligencia artificial funciona dependiendo de sus capacidades.

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1: En solamente 3 minutos en la Bodega de la Mañana te vamos a contar qué famoso no puede ver la luz del día.
2: Mira,
1: vamos a traer los detalles.
2: Óyeme, hay una famosa por ahí que no la quieren ver feliz y te vamos a decir por qué. Además, una de las nuestras que queremos muchísimo, criticada fuertemente por los conciertos que está haciendo, te vamos a contar todos los detalles. Aquí en la Bodega de la Mañana, ¿no? 93.1 Amor.

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1: La Bodega de la Mañana. Good morning, buenos días. Como siempre, yo sé que usted quiere levantarse y chismear con nosotros. Y aquí claro. Está el contenido más chismoso que pudimos recolectar en estos días.
2: Pero venenoso.
1: Pero no, señores. Y paso rapidito a hablar sobre Tokisha. Que aparentemente Tokisha la estaba sacando como el seguridad de un evento. E iba como esa turba de personas que rodean a los artistas. Y alguien le vociferó lo siguiente: Tokisha, Cristo te ama. Ella se voltea, saca la lengua y la mueve como una serpiente. Y la gente diciendo: ay, Dios te salve, muchacha. Dios. Que, ay, Dios, eso son cosas del diablo. Pues, yo no sé por qué ella hace esas cosas, pero obvio es para que hablen de ella.
2: Para
1: yo
2: que
1: no
2: hablen veo, de
1: yo
2: ella.
1: Yo lo veo de esa
2: claro
1: manera.
2: Sí.
1: Aunque el gesto está un poco.
3: Se ve muy sexy haciendo eso, sacando la lengua así.
1: Y ya Alfredo lo hizo el movimiento.
2: Exacto. ¿En qué momento pues la gente pues puede decir: ay, fue como una serpiente? A lo mejor ella está.
1: Yo le estoy diciendo para que la gente sepa el movimiento, porque hay gente que no está. Acuérdense que hay personas que no nos están viendo justamente y nos están escuchando, y eso es una manera de interpretar.
2: Estaba pensando en una piragua, ¿verdad? Estaba pensando pasando la lengua en una piragua.
1: ¿Qué es una piragua?
2: Una piragua, ¿cómo es? Un ice cone. Yo no sé cómo ustedes le llaman a la piragua.
1: Esto es un yun-yun, un rapaíto.
2: Un rapaíto. Ay, qué rico.
1: El hielito, era el de hielito. Ay, qué confusión.
2: Hablando de esto, sí, señor. Mira, Karol G comenzó su gira en este fin de semana.
1: Ay, sabroso.
2: Muchas felicidades para ella. La gira se llama Viajando por el Mundo. Ahora, ella ha coincidido la gira con el lanzamiento de una nueva canción. La canción se llama Matadora, ¿ok? Ella también la presentó en su Instagram por un ratito, ¿verdad?
1: Sabroso.
2: Y entonces la ha incluido en sus conciertos. ¿Qué es lo que pasa? Aparentemente, esta canción Matadora tiene una letra muy, muy fuerte.
1: No la he escuchado, ¿sabes?
2: Es muy fuerte la canción, eso es lo que están diciendo por ahí, el contenido, todo eso. Y entonces mucha gente está criticando a Karol G porque yo no sé si tú has ido a un concierto de Karol G, pero está lleno de niñas.
1: Niñas
2: pequeñitas que se visten como Karol G y todo. Entonces la gente está diciendo, pero ¿qué es lo que le pasó a ella? Como que se fue para atrás, como que se fue demasiado viejo escuela y está sacando una canción que tiene un contenido de un acto sexual bastante fuerte.
1: Yo lo que creo que la gente no debe de llevar a sus hijos y punto. Porque
2: que
1: eso
2: no
1: es para adultos.
2: Ella
1: hace canciones ahora mismo para adultos, quiso agregar canciones para adultos y la gente también tiene que entender dónde llevar.
2: Yo también entiendo
1: Alfredo,
2: que es así.
1: Trabajo en el mundo del entretenimiento por más de 12 años y usted no me ha visto nunca a mis hijos en un concierto. ¿Cuándo te ha visto a mis hijos?
2: Nunca.
1: Ni siquiera
2: visto.
1: A los 18 años he ido a un concierto de los de nosotros. ¿Por qué?
2: No,
1: porque yo siento
2: nunca.
1: Que no son escenarios para niños. Todo llega a su momento. Tú ves ahora, mi hijo ya está grande, puede defenderse, puede correr, puede cualquier cosa que pase. Ahí yo. Y además, mira, tú no puedes estar pensando que los artistas hagan música para tus hijos.
2: Yo que he visto a los niños en los conciertos de Karol G, en cierto sentido, es como cute. Es como cute
1: sí,
2: verlo.
1: Sí, pero
2: a los
1: la sexualizan
2: allí.
1: A veces.
2: Pero es un poquito fuerte. Me parece que es un ambiente como de adulto, no de niño.
1: Exacto. Miren, por otro lado, el rapero Puff Daddy no está viendo la luz. Y es que aparentemente se peleó con otro recluso en la prisión. Fue a principios de la semana pasada, de acuerdo con fuentes citadas, que lo dijo, por ejemplo, los Rolling Stone, lo dijo TMZ también. El rapero se mantiene alejado de otros reclusos tras el incidente. Aparentemente, Puff Daddy reaccionó violentamente tras una provocación de un compañero en la celda y ¡fuapa! Se fueron a los puños y los separaron de todo el mundo. Pero aparentemente su equipo de trabajo no quiso dar detalles sobre eso.
2: Bueno.
1: Y cabe destacar que ya él sale en febrero 23 de 2028.
2: Qué poco tiempo llega.
3: Con esta pelea, se va a quedar allí. Una semana más de prisión, una semana más.
1: Señores,
3: de prisión.
2: Una semana más, ¿tú crees?
3: Sí.
1: Yo a veces pienso que de verdad el que comete un delito aquí en este país no.
2: Como que no la paga.
1: No la paga.
2: Dicen el que la hace la paga, menos aquí en los Estados Unidos.
1: Es una cosa impresionante.
2: Es impresionante, de verdad. Increíble. Óyeme, Maripili, ¿qué bien linda. Ella está muy enamorada, pero parece que la gente no la quiere ver a ella feliz, ¿ok?
1: ¿Por qué?
2: Ella publicó unas fotos de unas vacaciones que tomó con su nuevo novio, un mexicano. Un mexicano, y bueno, las fotos están súper, súper chulas. Y qué sé yo.
1: México.
2: Ellos, tú sabes, disfrutando de su amor en Tepoztlán, en México. Sí, señor. La cuestión es que los comentarios de estas fotos es lo que llama la atención, porque que muchos haters hay allá.
1: No me digas, ¿qué le comentaron?
2: O sea, le comentaron cositas como que vístete como una señora, como la señora que eres, le estaban diciendo. Estaban diciendo que el muchacho, que ella se veía más enamorada de él que él de ella. Cosas así.
1: Y comentarios más seguros de que tú tienes más cuerpo.
2: La iban a
1: tú
2: dejar.
1: Tienes más cuerpo de hombre que él. Cosas así.
2: Cosas así.
3: Que el hombre de la casa eres tú. Así.
2: Algo así.
3: Algo así.
1: Que no te ponga mucho sol. Que
2: Chori,
1: tú te...
2: Chori, qué raro que tú sepas de los comentarios.
1: Chori,
2: ¿será que tú? Chori, ¿será que tú escribiste? ¿No? Que tú le escribiste a Maripili.
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2: Good morning, buenos días, La Bodega de la Mañana. 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Problemas en la relación, los hijos, interno, en tu cabecita. La doctora te puede guiar, ayudar para que inicies tu terapia. Cuando claro. Una vez la necesitas o no la, o simplemente lo que necesitas es un consejo. Buenos días, doctora.
3: Buenos días, Aide Domínguez. ¿Cómo estás?
4: Buenos días. Feliz semana para ustedes, bodegueros. Muy contentos de estar en el aire de nuevo otra vez.
2: Qué rico. Doctora, hoy amanecimos hablando mucho sobre el tema de la ira. ¿Por qué? Porque vimos, tuvimos un tema de la gente manejando, que hoy día la gente se pelea con otra como si nada, se desmonta, se dan golpes. Sí. También hemos visto varios desfiles de nuestra comunidad culturales donde la gente se faja los trompones con el otro. Uh-huh. ¿Cómo nosotros podemos bloquear el tema de la ira para no llegar a términos de matarnos con otra persona en la calle?
4: Tremendo. Miren, el tema de la ira es fácil de entender. La ira es una emoción. Las emociones son naturales y biológicas. Cuando yo tengo una ira, si hay una base que la justifique, eso es válido. No está mal sentir. Lo que el tema de la gestión emocional se basa en que siento la emoción y luego hago algo con ella. No dejo que ella me domine o que ella me gane. Les pongo un ejemplo muy sencillo. Estoy manejando mi carro. Me chocan por detrás. Si me chocan el carro, por supuesto que automáticamente yo voy a tener una emoción no agradable. Me puedo airar. Pero yo me puedo airar normal y resolver con el que me chocó. Y también la otra cara de la moneda es me airo y me enojo de una manera que te golpeo. Ay, que Dios. Te doy con un palo, con algo, una pedrada. Ya eso es gestión emocional mediocre. Uy. Ese es el tema de la gente, mis bodegueros, que no hay un punto medio y que la gente no tiene recursos emocionales para equilibrarse, respirar profundo y negociar el momento.
3: Ahí está.
4: Hay manera. Es el tema,
3: exacto. Sí. Es un tema que podríamos estar hablando muchísimo. A mí, fíjate, yo soy una persona que cuando a mí me da coraje, yo lo que hago es como que me da con desaparecer.
2: Te vas. ¿Okay? Te paras y te vas.
3: Sí. Yo desaparezco, tengo que estar, tú sabes, un tiempo conmigo mismo, solo, tú sabes, sin tener que estar lidiando con las cosas, que a mi alrededor, que a lo mejor son las que me causan molestia o ira.
4: Claro. Solo una observación a eso que tú haces. Me gusta porque es un método de yo me retiro para no molestar más, para yo gestionarme, equilibrarme. Pero aquí hay un tema, Alfredo. Solamente que la persona que te vio irte, si el problema quedó inconcluso, puede tomar, puede pensar o asumir, no le importo, él es un negligente, él es un indiferente, y dañar el vínculo. Si tú le avisas al otro, mira, yo me voy a retirar y hablamos esto luego, ya como que la cosa cambia. Pero también una cosa que quiero agregar brevemente. La ira muchas veces es el detonante de muchas emociones acumuladas.
3: Sí,
4: y
3: sí,
4: eso pasa
3: sí.
4: mucho hoy en día. Yo tengo muchas molestias, indiferencias, frustraciones, preocupaciones acumuladas. Y cuando viene un tema X, yo exploto. Pero es que hay una torre de pancake de muchísimos temas guardados en mi mente.
2: Una pregunta, cuando uno acumula mucho estrés, que yo creo que es el caso de todo el que está escuchando ahora mismo, todos acumulando estrés económico, profesionales, familiares, etcétera, se va acumulando. Eso puede estallar en tu cuerpo y en tu mente y destapar la ansiedad.
4: Totalmente. Cuando tú acumulas estrés, cansancio, tensión, mal dormir, mal comer, el cuerpo no deja de darte el mensaje. Siempre el cuerpo humano va a decirte no me siento bien. Y lo que más vemos en la etapa moderna es un estrés sostenido y una fatiga crónica. Señores, pero un cuerpo no descansado, no cuidado, claro que tiene que colapsar y hacerme sentir que yo no doy para este mundo.
2: Sí,
4: es el centro de todo.
2: Anoche hablaba con un doctor justamente de eso, que él decía, hay tanta gente con problemas mentales hoy día, y lo primero que me dijo fue, bueno, nos dijo en la mesa donde estaba sentado, nos dijo, tengan mucho cuidado y cuiden su salud mental. Cualquier situación hoy día puede destaparte la locura y llevarte a un extremo que tú nunca imaginaste y volverte loco de tantas cosas que están pasando. Por eso es bueno, toma terapia, señora, hay que buscar ayuda.
3: Hay que buscar ayuda, claro que sí. Bueno, hablando de buscar ayuda, si esto te toca, ¿verdad?
2: Claro.
3: 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Venimos con tus llamadas aquí en la bodega de la mañana. 93.1, amor.
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1: Claro que sí, 212-320-9393. Tenemos por aquí a Lorena. Lorena tiene una pregunta para la doctora. Adelante, Lorena, estás hablando con Aide Domínguez.
2: Sí, hola, ¿cómo estás?
3: Hola, buen día.
0: Adelante con la pregunta.
2: Okay, yo le llamo porque, vea, yo tengo un niño de 16 años que sufre de acné severo. A él han habido muchos tratamientos, pero ninguno le ha sido efectivo. Ahora su dermatóloga quiere que usemos la isotretinoína, que es un antibiótico bastante fuerte que al parecer causa efectos en la conducta. Y él siempre está muy enojado, muy estresado. Entonces quería saber su opinión sobre darle este tratamiento al niño.
3: Claro, claro. Mira, lo primero es que ya él está afectado en la parte social. Cuando tengo un acné, estoy restringido a hacer amigos, a destacarme, porque me siento inadecuado, me siento poco atractivo. Hay que trabajarle ese tema, porque en la etapa que está es muy susceptible el aspecto físico, muy vulnerable. La isotretinoína efectivamente es un antibiótico impactante que va a matar, entre comillas, el virus del acné. Entonces, si está bajo tratamiento médico, que primero hay unas analíticas que le hacen para temas hormonales y demás, ese es un tratamiento súper eficaz. Pero también te recomiendo trabajarle psicológicamente, porque el acné no solamente se ve en la cara, está también en el alma. Daña mucho la dignidad, la integridad. Y otra cosa, no dejen de evaluar aspectos gastrointestinales. A veces hay temas en el estómago, en el intestino, en otros órganos que tienen que ver con el brote de acné. El acné es una respuesta. El cuerpo está hablando. Algo no anda bien, algo me está maltratando. Y la piel es el órgano que mucha gente tiene como el que muestra lo que no está funcionando. Así que no se me rinda, mamá, ayúdalo.
0: Doctora, uh-huh. Y una pregunta, porque en el caso de ella, a mi hijo le pasó lo mismo que ella dijo, le dimos el mismo tratamiento, sí. Todo, tiene la cara espectacular porque el tratamiento funcionó más que sí. Bien, pero el muchacho siempre ha sido de mal humor.
1: Siempre ha tenido
0: mal carácter, o sea, puede ser que en algo influyera, pero también la generación uh-huh. De ahora son gente rebelde, complicada.
4: Viven aburridos, y tú le hablas
0: le conceptualizas algo y ellos dicen, ay, no, es que ahora tú me estás hablando alto. Entonces ahora ellos tienen otras ideas en la cabeza, sí. Que también yo dije, espérate, esto no es el medicamento, o sea, el muchacho siempre ha sido complicado. Entonces,
3: no le podemos culpar al medicamento nada más. Hay una etapa sí. Bien compleja, pero tampoco es que por la adolescencia le justifiquemos a los jóvenes, claro. Todas las pataletas y todos los irrespetos que quieren tener con uno, no. Yo creo que nunca debe negociarse los límites, el respeto, el tú me hablas hasta aquí, que uno tenía cuando uno era joven. Sí. Hay cosas que yo nunca le hubiese dicho a mi mamá, que yo escucho a los jóvenes decirle hoy en día a los padres. Pero uh-huh. También recuerden, hay una identidad que se está gestionando ahora sí. En la adolescencia, sí. Que ellos no están formados completamente y que el mal humor, yo sé que hay mucho vacío existencial, que los temas, sí. Que si familia, que me siento sobreestimulado, que tengo un mundo muy competitivo. Piensen que estos jóvenes están en un mundo que uno no tuvo. Sí. Uno vivió más tranquilo.
0: No, y ahora hay más competencia.
3: Más orgánico. Sí. Más competencia y gente mal alrededor de ellos.
1: Hay que ser un poquito. Mira, yo creo que hay que ser un poquito más sensibles cuando uno está escuchando a gente más joven hablando de sus problemas. Porque a veces uno, como viejo que es, ¿verdad? Como viejo que es y como persona que ya ha pasado por diferentes experiencias, uno tiende a decir, ay, por favor, mira, just get over it. Como que ya, tú sabes, sal de esa. Entonces tú puedes salir de esa rápido. Y qué sé yo, y en realidad uno no sabe qué es lo que está maquinando en la cabeza de esos muchachitos jóvenes.
0: Sí, pero doctora, yo estoy con Alfredo en ese caso, pero también ya yo no le cojo esa actitud al hijo mío.
3: Uh-huh. A ninguno, porque
0: te agarran y que, no, porque el mundo es diferente, no me puedes hablar alto. Yo le digo, mírame el grandísimo favor. Ya, es que sí, no te lo voy a permitir que me vengas a mí a manipular de que las emociones. No, y punto.
3: No, mira, no. El mundo es diferente en muchas cosas, es verdad, pero. Pero lo que no cambia son los valores, ¡claro! El respeto, la jerarquía en casa. Yo soy tu líder, tu mamá, tu papá, sí. Somos tus líderes y eso no se negocia. Y el liderazgo de la casa tiene que ejercerse porque afuera habrá otro liderazgo político, policial, sí. el maestro.
0: Cultural. Sí, muchas cosas.
1: Ya.
3: Es así.
1: Ay, Dios mío. Bueno, gracias, doctora, por estar con nosotros aquí. Muy valiosa su aportación, ¿verdad? Cualquier pregunta que tengan.

0: A lo mejor pueden llamar a la doctora directamente. ¿Cómo se comunican contigo, Aide?
1: Claro, claro. Podemos ayudarles. Tenemos sesiones particulares a través de la pantalla. La virtualidad nos lo permite. Anote el número de teléfono de oficina. Es un WhatsApp. 1-809-777-5233. Ahí nos encontramos y les mando un abrazo.

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1: Ay, bachata y más. Good morning, buenos días, feliz lunes, mi amor. No te preocupes que no te vas a ir seco. ¿Okay?
2: No te vas a ir seco, sí, señor. Ni tenemos seca. 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
1: Mi amorcito, estamos en los 20. 20 minutos tenemos arriba y abajo en el George Washington Bridge para cruzar hacia New York City. También tenemos 20 minutos en el Lincoln Tunnel si vas de camino hacia Manhattan, así que ya sabes. Por otro lado, en Queens, la I-495 rumbo West, el tráfico empieza a sentirse con un poquito de lentitud. Y si estás transitando en el Bell Park rumbo East, a la altura de la salida 5, tenemos el reporte de un pequeño accidente en esta zona. Para el día de hoy, en New York City, el parqueo alterno está en efecto. Como siempre, ponga el dinerito en el parquímetro.
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2: Y ahora está mayormente nublado para Nueva York y también para Nueva Jersey. Temperatura en ambos estados en 74 grados. En Connecticut está soleado. Temperatura allí en 69. Tenemos una leve posibilidad de lluvia. Eso va a ser a las 7 de la noche, ¿ok? Así que bueno, si anda por ahí esa hora, pues a lo mejor se encuentra con eso, pero no se ve como que vaya a ser una cosa tan grande, ¿ok? 84 la máxima, mínima 70 grados.
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1: 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Entérate que hizo un hombre. ¿Será pasado de copas o de enojo? 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
2: ¡Ay, noticias locas!
3: Buena noticia, loca. El que ha ido a Las Vegas, Nevada, sabe que todo lo que se hace allá se queda allá. Pero, esto no se quedó ahí, no, mi amor, porque la policía llegó. Pues resulta que un hombre se fue al casino, lo perdió todo, se volvió loco. ¿Y qué se llevó para su habitación de recompensa?
4: ¿Qué se llevó?
3: Varios flamencos, mi amor. De lo que está ahí en las fuentes. Pero real, de verdad. Mi amor, la policía tuvo que ir a tocarle la puerta y decir, señor, usted se está volviendo loco. Eso no es propiedad de usted, eso es un animal.
4: Es un animal.
3: Y supuestamente algunos de los flamingos, yo creo que se resultaron un poquito heridos, uno de ellos creo. Pero bueno, la policía, pero ¿qué es lo que le está pasando a estos turistas?
4: Eso es maltrato animal.
3: Maltrato animal. ¿Qué hace usted llevándose un ave?
5: Eso es robo.
4: Además de que los flamingos son nasty, te voy a decir. Los flamingos le caen arriba a la gente.
3: Ah, pero yo pensaba que era asqueroso otro tipo de cosas.
4: No, que son como que no le gustan los humanos.
3: No le gusta que lo molesten.
4: No le gusta que lo molesten y se le van encima. Como los gansos también.
3: Sí, los gansos son
4: de la misma familia, chacho.
3: Ya Ave María.
4: Mira, se vio una figura mítica aquí en nuestra área. Un padre de Rhode Island dice que estaba abandonando una cabaña remota en Connecticut. Ajá. Eso es después del fin de semana del 4 de julio. Y afirma haberse encontrado cara a cara con un Bigfoot, ¿ok? Con un pie grande.
3: Un pie grande.
4: Exacto. Y entonces él, lo que dijo, de todo lo que él habló sobre el Bigfoot, lo que llamó mucho la atención y que mucha gente tenía esta teoría desde hace mucho tiempo.
3: Sí,
4: Bigfoot no tiene senos. Ok, esto es lo que él afirmó.
3: Es plano,
4: no tiene senos y tampoco se le ve ningún tipo de genitalia al
3: Ave María.
4: Esto es lo que supuestamente vio este señor. Sí, señor. Yo no sabía, yo en realidad no sabía de esta teoría.
3: Hay varios pies grandes porque están supuestamente el pie grande del Himalaya, que existe por allá. Supuestamente hay muchos. Sí, el grandote.
4: El grandote, sí, señor. Él dice que lo que cruzó frente a sus faros, ¿verdad? Porque él estaba en un carro, pues no era un oso, ¿ok? Que no era un oso,
3: que él no,
4: ya que
3: loco.
4: Medía aproximadamente 2.5 metros de altura, caminaba sobre dos patas y estaba cubierto de pies a cabeza de pelo castaño, enmarañado y grasiento.
3: Pero ese no era Chewbacca.
4: Chewbacca, se parece como a Chewbacca. Sí,
3: ¿sí?
4: Señor.
3: Ahora, en Nueva York siempre han dicho que aquí hay otro ser de la mitología, porque es como una especie de mitología. Las gárgolas.
4: Las gárgolas.
3: Dicen que aquí hay gárgolas. Soy una gárgola.
4: Ajá,
3: ay, sí, así
4: no.
3: Dicen que aquí hay muchas
4: gárgolas.
3: Bueno,
4: yo no creo en esa vaina. A menos de que se me pare uno al frente.
3: Y este supuesto dinosaurio, el del lago Alfredo, también.
4: Ajá, también, el Loch Ness.
3: El Loch Ness.
4: Sí, señor.
3: Sí, hay
4: mucha gente. Mucha gente dice, asegura que mete estas cosas por ahí.
3: Yo no sé ningún loco. La gente dice eso. Y también la gente dice que ve sirenas.
4: Pero
3: también.
4: No te va a gustar. No te va a gustar el chori porque no tiene seno.
3: Consumiendo hongos.
5: Están consumiendo hongos. Demasiado. Mucha droga.
3: Ay, señor.

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2: Mira, las 25 en la bodega de la mañana, vamos a hablar sobre las mujeres voluptuosas, esas mujeres que tienen los senos grandes, yeah. Aparentemente reciben más odio de otras mujeres.
3: Claro que sí, esto lo dice un estudio y vamos a analizar lo que dice este estudio, será cierto o no. Vamos a abrir las líneas para que nos cuentes tu opinión. Además de eso, a las 25 te vamos a decir cómo te ganas boletos para ver a Chayanne. Estos boletos son exclusivos de la bodega de la mañana y 93.1 amor.
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2: Esto se encendió actualmente en Queens, la 495, rumbo East, salida 28. Tenemos el reporte de construcción en la vía. Aparentemente las demoras pueden ser de unos 5 minutitos. También en el Bell Parkway, rumbo West, a la altura de la salida 15, tenemos el reporte de un accidente. Demoras de una hora en esta zona. Si estás en el Vanwick, rumbo norte, desde la salida 3 hasta la salida 6, hay construcción en la vía, especialmente bloqueando la línea derecha. Cruces principales, Lincoln Tunnel, 30 minutos en demoras. En el George Washington Bridge, arriba y abajo, quizás unos 10 minutitos para cruzar hacia New York City. Para el día de hoy, en New York City, el parqueo alterno está en efecto. Como siempre, pon el dinerito en el parque centro.
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3: Para Nueva York y también para Nueva Jersey, está parcialmente nublado. Temperatura en New York City en 76, 75 en Nueva Jersey. En Connecticut está soleado y la temperatura en 72. Vamos a tener un día bastante agradable. Te voy a decir, aunque un poquito de lluvia a eso de las 6, 7 de la noche. 84 en la máxima, mínima 70 grados.
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0: Carolina, buenos días. ¿Cómo la trató el fin de semana?
1: Pues nos trató de lo más bien, fíjate.
0: Sabroso.
1: En familia, en familia.
0: En familia, piscinazo, playa, río.
1: Yes.
0: Aproveche que el verano pasa rápido. Disfrutes tu vida.
1: Claro que sí. 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Wow. Para ver si te ganas un par de boletos gracias a la Bodega de la Mañana y 93.1 Amor.
0: Bueno, en la Bodega de la Mañana tenemos un estudio donde dice que hay muchas mujeres que odian a otras mujeres porque tienen senos grandes.
1: Exacto. Mira, ay, esto es un porcentaje bastante alto y fíjate que el 46% de las mujeres entrevistadas en este estudio dijeron que a ellas se sentían que otras mujeres como que la trataban de manera distinta por el hecho nada más de ella tener los senos bastante grandes, ¿ok? Es un número bastante alto, es casi la mitad de las personas que estaban encuestadas allí. Y fíjate, yo eso es algo que yo lo he visto. Hay mucha gente que piensa que las mujeres que tienen los senos grandes o que tienen la batea grande también, el backside, ¿verdad?
0: Sí.
1: También que supuestamente, pues como que no tienen nada en la cabeza, que son unas bimbos, que si esto, que si lo otro. Esa imagen, por ejemplo, de la rubia peligrosa, así con los senos grandes, pues también es algo que es como que un estereotipo. De hecho,
0: sí,
1: se ven hasta en las películas americanas y de diferentes países. La mujer más tonta es la rubia que tiene los senos más grandes.
0: Sí, eso,
1: es lo que se ve por ahí.
0: Eso es mentira. Yeah. Yo lo que creo que la mujer que le molesta que otra tenga los senos grandes o hace un comentario despectivo, por lo general son mujeres muy con inseguridades.
1: Uh-huh.
0: Son mujeres con inseguridades y lo reflejan criticando los senos de otra mujer. En lo personal, Alfredo, yo cuando era jovencita no tenía nada de senos, era una plancha, nada. Y yo cuando entré ya a la adultez, yo tomé la decisión de ponerme implantes porque quería verme la silueta de unos senos bonitos, porque yo obviamente eso eran inseguridades. Uh-huh. Inseguridades de que realmente yo me veía mejor sin senos, pero yo quería tener ese patrón femenino de los senos, la silueta y verme mejor, etcétera. Al final me crecieron tanto después de tener los hijos que yo opté por operarme y volvérmela a quitar. Yo,
1: uh-huh,
0: creo que eso es un criterio muy personal, que las mujeres tienen que trabajar internamente en sus gustos, porque al final, ¿qué te afecta a ti que otra mujer tenga los senos grandes o no?
1: Eso no afecta para nada, pero bueno,
0: y yo me voy más lejos, Alfredo. La mujer le molesta que otra mujer se vea bien, uh-huh, y no necesariamente por los senos, puede ser por la cabellera, por la energía, por todo. Las mujeres con inseguridades le molesta que otra se vea bien.
1: Eso es verdad.
0: Mire, no tiene que ver con los senos. Eso es una realidad.
1: Uh-huh.
0: Y no me digas, ¿y tú te en contra de las mujeres con ese comentario? Es la verdad. Las mujeres con inseguridades le molesta que otra se vea,
1: uh-huh,
0: bien. Y lo hemos visto muchas veces nosotros aquí.
1: Claro que sí.
0: Fíjate,
1: yo conocía a una muchacha hace unos años atrás. Ella era abogada. Entonces ella se ponía
0: su
1: traje,
0: su
1: suit, ¿verdad? Y todo lo demás. Ella sí tenía los senos más grandes, tenía los senos bastante grandes. Y ella sí me contaba de que las mismas gente de que
0: la
1: trabajaba en la
0: mal,
1: corte,
0: sí,
1: que la miraban mal,
0: sí,
1: que se
0: sí,
1: queda.
0: Sí.
1: Ahí viene la Dolly Parton de aquí de la corte.
0: ¿Tú te acuerdas cuando tenía los senos grandes? Que yo decía,
1: sí,
0: Alfredo, estoy loca por operarme. Porque es cierto,
1: uh-huh,
0: la sensación, a veces yo no quería ponerme ropa muy escotada porque me iba a ver demasiada voluptuosa. Y los ojos se van para allá. Primero porque las mujeres te ven como, no sé, como un peligro,
1: uh-huh,
0: cuando andan con el marido. Y tú ni siquiera andas mirando al marido. O sea, que te ven a ti.
1: Exacto.
0: Y ya las mujeres le produce inseguridades.
1: Eso no es culpa de la mujer que tiene los senos grandes. Culpa del marido.
0: Tuya.
1: Del
0: no,
1: marido que
0: y,
1: está mirando.
0: Y culpa también de tus inseguridades. ¿A mí qué me importa?
1: Yeah. Te veo muy calladito, Chori.
0: Sí, sí.
2: No,
0: este
2: no,
0: tema.
2: Viendo, escuchándolo ustedes hablando de mi parate. Sí, sí.
0: Porque tú eres envidioso de senos grandes.
2: Los dos son muy importantes. hipócrita, lo dos.
1: Que no se piensa una mujer cuando la ves así con los senos muy grandes.
2: ¿Qué
1: piensas de esa mujer?
2: No, que se ve sexy, que se ve sexy.
1: Que se ve sexy.
2: Claro, claro.
0: Miren, a mí no me gustan los senos grandes porque no caben en todas las blusas, ni en todos los vestidos. Eso es una complicación tremenda y da muchísimo dolor de espalda. Por eso que yo no soy team senos grandes. Lo siento. Lo siento.
1: Bueno, vamos a ver qué piensa nuestra gente. Vamos a abrir las líneas al 212-320-9393.
2: ¿Será que Arlette tendrá razón?
1: Vamos a ver. Sí. Esto es un estudio, gente. Sí, es un estudio serio. En este estudio arrojó que mujeres con los senos grandes reciben más odio de otras mujeres.
2: Por ahí dicen que sin seno no hay paraíso. Por ahí dicen eso.
1: Exacto.
0: Es mentira.
1: Vamos
0: mentira.
1: A ver qué piensa nuestra gente. Que nos llamen ahora todas estas mujeres con la
0: grandes.
1: Exacto. 212-320-9393. Llámanos ahora a participar con nosotros aquí en la Bodega de la Mañana 93.1, amor.
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1: Bueno, en la bodega de la mañana, un estudio confirma que las mujeres odian a otras mujeres que tienen los senos voluptuosos. Y yo puedo decir que sí, Alfredo, yo tuve muy malas miradas en mi experiencia con senos grandes. Yo volví a los senos pequeños, volví a mi esencia natural, que era nada. Y sí, es verdad. Aparte de, independientemente de senos grandes, las mujeres le tienen hate a las mujeres que se ven bonitas.
2: Es como también. un hate sí. No sé, yo no sé que de dónde viene. Lo más seguro que es de inseguridad.
1: Y te digo algo, cuando tú te ves bien, tú estás en el supermercado, hay mujeres que sí se paran y te dicen, qué linda tú eres, wow, me gusta tu vestido, wow, qué linda tú eres. Pero hay otras que te dicen permiso y te miran mal.
2: Te miran mal.
1: Y tú lo sientes, eso se siente, señores.
2: Vamos.
1: Mujeres, no sean haters, vayan a terapia.
2: Vamos a ver qué es lo que dice nuestra gente sobre este estudio. 212-320-9393. El 46% de las mujeres con senos grandes reciben más odio de otras mujeres. ¿Qué tú piensas de eso, Smarling? Buenos
1: Adelante,
2: días.
1: Adelante, bella dama.
3: Hola, Lea.
1: Hola, mi amor.
3: ¿Cómo está? Buenos
4: Hola,
3: días.
4: Buen día.
1: Muy bien,
3: estoy
1: mi amor.
3: Estoy de acuerdo con Arle. Estoy de acuerdo con Arle, porque sí, yo cuando estaba más joven tenía los senos más pequeños. Después de tener los hijos, están más voluptuosos. Pero mi amor, yo me lo voy a operar porque no es lo mismo.
2: No es lo mismo.
3: Las miradas de la gente es diferente. Cuando tú tienes senos voluptuosos, es diferente.
1: Sí, sí, te ven. No,
2: te ven distinta.
1: Sí,
3: y es como dice Arle, tú no te puedes poner una blusa porque si te queda bien de cintura, pero de cero, mi amor, push, se te abren los botones, mi amor, sí. no hay coordinación.
4: Te va bien en el mecánico. Ah, pues no te lo quitan.
1: Bueno,
4: no
1: cuando te para la policía, te chancean.
4: No, te lo quitan entonces, va a salir perdiendo después.
3: Sin seno pequeño.
1: Sin seno pequeño, sí.
4: Ahí está.
1: Además, hay que saber, señores, eso va bajando la
2: calidad. Gracias, Mari. Hay que saber también de, tú sabes, la manera de llevarlos, ¿verdad?
1: Claro,
2: porque
1: claro.
2: Hay algunas que se ven vulgares, que tienen los senos grandes y se ven vulgares y hay otras que no.
1: No, pero espérate, Alfredo, ¿tú sabes qué? Los senos grandes, por más que tú quieras ser elegante, te da un toque de vulgaridad.
2: Pero mira,
1: es que
2: yo
1: por
2: te,
1: más que tú
2: yo
1: quieras
2: te mencioné,
1: ser elegante.
2: Yo te mencioné a Dolly Parton, por ejemplo. Dolly Parton es una mujer que tiene unos senos enormes. Y fíjate que ella, sí, lo sabe utilizar como, por ejemplo, para hacer una película, ¿verdad?
1: Sí.
2: Donde tiene que usar un negligé y todo lo demás, pues chévere. Pero si tú la ves en un concierto a ella, porque ella es una cantante de música country, ella está muy recatada, Arle, y se ve
1: se
2: muy bien.
1: Se lo guarda todo.
2: Se
1: sí,
2: ve muy bien.
1: Fácil.
2: Vámonos con Catalina. Catalina, buenos
1: Hola,
2: días.
1: Hola, Catalina.
5: Buenos días.
4: Hola.
1: Adelante.
5: Todos los días escuchándolos. Mire, yo tengo los senos grandes y siempre que voy a una fiesta, las chicas de mi mismo círculo social me miran horrible.
4: De verdad.
5: Entonces yo miro los hombres, me miran de otra manera y ellas me miran de otra manera.
1: Ay, sí.
5: Entonces, una vez una chica me hizo un comentario diciéndome si es que yo era familia de Sofía Vergara.
2: De verdad.
1: Ay, Dios mío.
2: Ay, pero está chévere ese
1: comentario. Tú le dices, ay, si tenemos dinero, no nos
2: ves. Sí, exacto.
1: Pero fíjate.
2: Pero las mías son más lindas.
1: Mira la cosa de la vida, Alfredo. Ella está sentada en una fiesta, los hombres la están deseando y la ven como wow, pero las mujeres la miran del otro lado. Te odio, estúpida, vulgar,
2: no
1: ordinaria.
4: Es que ustedes son así, ustedes se tiran una a la otra.
1: Pero es la realidad, y yo lo digo, las mujeres se pasan de haters.
2: Yeah.
4: Gracias,
1: vayan
4: Karen.
1: A terapia, niñas.
2: Lucy, buenos días, ¿qué tú piensas?
1: ¿Qué dice,
2: cuéntanos.
1: Lucy.
6: Amor, qué lindo se oyen todo, ay, lindo.
1: Gracias.
6: Mírale, otra vez estoy de acuerdo contigo, pero tú eres muy sabia y hay que inculcar o decir que además, problema de la que me mire mal.
1: Eso también es verdad. Eso es verdad.
6: Porque yo tengo que demostrar mi seguridad con que si eso me lo dio Dios, pues me lo voy a gozar. Y el que le moleste,
1: claro.
6: Dios me lo bendiga, sigan así, que son los número uno.
2: Ay, gracias.
1: Sí somos número uno.
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0: Rico. Miren, este fin de semana también hubo muchos eventos ahí de nuestra comunidad colombiana. Un saludo, un abrazo fuerte a nuestra comunidad.
1: Abrazote.
0: Que viva
1: para
0: Colombia. Dios mío, yo tengo que ir un día de estos a Colombia, gran poder de Dios.
1: Te voy a poner cuadrito en Colombia.
0: Ay, pero si me lo regalan, yo me hago los cuadritos.
1: A levantarte
0: ya,
1: la cola, no tengo cuando se te caiga la cola, pues te la levantas.
0: Ay, un saludo. Yo quiero ir a Colombia a comer, a beber, a disfrutar su gente.
1: Claro.
0: Sus colores, su magia.
1: Claro
0: Colombia.
1: Que sí. Cuando llegues, vas a llegar irreconocible.
0: Tú verás. Si yo tengo dinero, me voy. Claro que sí. Lo que pasa es que estamos quedados.
1: Tenemos boletos para ver a Chayanne, ¿ok?
0: Ay, me encanta.
1: Y a las 9:55 te enteras cómo te lo ganas aquí en la bodega de la mañana, pendiente.
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0: Mi amorcito corazón, en el Bell Parkway rumbo oeste, a la altura de la salida 15, tenemos el reporte de un accidente. Había una hora en demoras, pero ya se redujo a 10 minutitos. Si estás en el Vanwyck rumbo norte, desde la salida 3 hasta la salida 6, construcción en la vía, especialmente bloqueando la línea derecha. Por otro lado, también en Queens, hay construcción en la I-495 rumbo east, salida 28, desde la salida 26 hasta la salida 29. Por otro lado, si estás en el Bronx, I-95 rumbo sur, el tráfico se mueve con bastante lentitud, especialmente de camino hacia el estado Jardín. Si vienes por el George Washington Bridge, 20 minutos en demoras arriba y abajo. En el puente y en el Lincoln Tunnel, tenemos 45 minutos en demoras hacia Manhattan. Para el día de hoy, en New York City, el parqueo alterno está en efecto. Como siempre, pongo el dinerito en el parqueo.
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1: Y ahora está mayormente soleado aquí en New York City, con la temperatura en 76 grados, 77 para Nueva Jersey. Allí está soleado, soleado también en Connecticut, con la temperatura en 72 ahora mismo. Hoy vamos a subir 84, mínima 70 grados.
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2: Mucho que decir aquí en la Bodega de la Mañana. Mira, prepárate porque a las 25 te voy a contar quiénes van a ser ahora los camioneros que transporten la comida aquí en los Estados Unidos de un lado para otro. Tú sabes que la mayoría son inmigrantes, pero ¿qué es lo que va a pasar ahora? Te voy a traer todos los detalles.
3: Óyeme, además de eso, sale un nuevo estudio diciendo cuál es el verdadero costo de tener una mascota, ¿ok?
2: Ay,
3: te lo
2: Dios
3: vamos a desglosar
2: mío.
3: Todito y te vas a caer para atrás. Te lo contamos aquí en la Bodega de la Mañana solamente por 93.1 Amor.

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2: 93.1 Amor, Bachata y Más, La Bodega de la Mañana. Como siempre, nosotros bodegueros estamos contigo en las redes sociales. Amor 93.1 FM, síganos, el Alfredo Galván, DJ Chori Mezcla, Arlete Borrell, está servidora.
3: Ya tú sabes, óyeme. ¿Tienes perrito? Oigo. ¿Tienes perrito? ¿Tienen gatito?
4: Pues no, no, mira, tengo, Alfredo.
3: Te
4: no.
3: voy a decir que ahora sale una encuesta de Healthy Paws del 2026, ¿ok?
2: Ay, María.
3: ¿Qué es lo que dice esta encuesta? Ellos están tratando de ver cuál es el costo real de tú tener una mascota.
2: Uy.
3: Y te voy a decir que si tú no tienes un buen trabajo, no te busques una mascota, porque te va a salir carísimo.
5: Se gasta bastante.
3: Se gasta bastante. Ellos, tú sabes, hicieron un desglose de la categoría de gastos que tiene cada... Y estos son gastos básicos, te voy a decir. Porque tú sabes que mucha gente pues
2: le compras ropa y cosas y muchas cosas.
3: Exacto, cosas adicionales, ¿verdad? Estamos hablando de gastos básicos nada más, ¿ok? En este estudio pues se vio que para alimentos y golosinas de alta calidad, o sea, de los snacks, ¿verdad? Uh-huh. Eso te puede salir anualmente, estamos hablando de por año, $1,020 a $1,800 en comida nada más, que sea de buena calidad, ¿ok? También la atención veterinaria de rutina, la normal, porque si le pasa algo, tú sabes, de emergencia, ya es otra cosa.
2: No, no, no.
3: La rutina es de $480 a $720 al año. El aseo, la limpieza del animal, te puede costar de $1,200 a $1,500 al año, ¿ok? Para mí que estos números son como que bajitos.
2: Para mí son bajitos.
3: Exacto. Sí, se trata de medicamentos preventivos, los normales que se usan para las pulgas, las garrapatas, para que no le dé, tú sabes, un gusano de eso, que le salen el corazón a los animalitos, ¿verdad? Eso es unos $300 a $540 al año, y algunos le ponen primas de seguro, o sea, sí, le ponen seguro de vida al animal, ¿verdad? Seguro médico. Eso saldría como que entre $420 a $660 al año. El total de tú tener una mascota y ser un buen padre de una mascota te puede salir en $3,420 a $5,220 al año, y eso tiene que ver también con la raza del animal que tú tengas.
2: Eso iba.
5: Hay algunos, la raza y el tamaño del perro
3: y
5: también.
3: Hay algunas razas que necesitan más
2: cuidado,
3: atención que otras. Así
2: para
3: que,
2: para mí el precio real es de 5,000 a 10,000 anual, un perro.
3: O sea que si ese perro te va a durar, ese perro o gatito, que es verdad, te va a durar, qué sé yo, unos 12, 13 años, estamos hablando como de unos $50,000.
2: Es lo mismo que cuesta un muchachito.
3: Exacto. Así que bueno, ya tú sabes.
2: Y tú sabes que lo peor de todo, que por lo menos los hijos tuyos, al principio eres tú que los bañas, pero ya después que tus hijos tienen cierta edad, ya tú lo enseñas a bañarse solo, los perros no.
3: Los perros no, los vas a tener que bañar de por vida, ya tú sabes.
2: Amo los perritos, pero esa es la razón número uno por la que no tengo animales.
3: Todos los perritos, todas las mascotas son muy lindas.
2: Pero no tengo yo dinero para mis temas estéticos, imagínate.
3: Exacto.
2: Mira, aquí en La Bodega de la Mañana también te seguimos comentando de muchas cosas que están pasando aquí en los United States. Actualmente, el gobierno del presidente Donald Trump, escuchen bien, quiere que los soldados sopesen y que lo piensen convertirse en camioneros cuando dejen las Fuerzas Armadas para ayudar a reemplazar a las decenas de miles de conductores inmigrantes que perdieron sus licencias durante redadas este año. Ustedes saben que hay un déficit ahora mismo por todas las redadas y ya tenemos menos camioneros. Sí, los inmigrantes son los que hacemos ese trabajo de estar montado en un truck de estado en estado. Esta nueva campaña que se lanzó el viernes promoverá programas que le permiten a los veteranos que recientemente condujeron vehículos militares de gran tamaño saltarse la prueba de habilidades requeridas para obtener esta licencia de conducir comercial. También también otros soldados pueden asistir a una escuela de conducción comercial durante sus últimos 6 meses de servicio activo para que puedan manejar estos camiones. Ahí está, le están dando su trabajo ahora a los militares veteranos.
3: Militares.
2: Ahí está.
3: Yo sabía que esto iba a pasar.
2: Yo también, más o menos, me
3: cuando
2: imaginé
3: empezaron
2: eso.
3: A decir, no, vamos a deportar aquí a medio mundo. Hay algunos trabajos en este país que la gente no quiere hacer.
5: No, punto. Exactamente.
3: Y que lo hacen los inmigrantes. Y ahora sí. Hay déficit. Mira qué cosa. Ahora hay déficit.
2: Ahora también, una parte importante, muchos de estos veteranos y militares, lastimosamente, no encuentran trabajo donde reubicarse.
5: También.
2: O sea, que al final también no es una mala medida. Hablando de ellos, no, claro, es mal para nosotros los inmigrantes y la gente que está perdiendo su estatus, etcétera. Eso es horrible. Pero esta gente siempre se quedan como en el limbo, los militares, uh-huh, que no encuentran trabajo, no encuentran dónde reubicarse. No, quizás es un propósito.
5: Y reciben muy poca ayuda del gobierno también.
2: Y eso, dije que supuestamente tú vas a muchísimos sitios y si tú eres veterano, dije que te ayudan más. Esa gente pasa pidiendo la calle, muchos de ellos.
3: Sí, muchos de ellos, o sea, quedan desamparados.
2: Yo creo que
3: sí.
2: Es una opción para ellos también seguir trabajando. Claro, si es que le gusta ese trabajo, no es fácil.
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0: discoteca de la mañana que andamos nosotros como siempre, trayéndote lo mejor.
1: Óyeme, si estás en Nueva Jersey y eres un maestro, no te puedes meter en política, ¿ok?
0: ¡Ay, bendito!
1: Eso es lo que ellos llegaron a esta conclusión. Un tribunal de apelaciones estatal dictaminó hoy, el día de hoy, que los distritos escolares de Nueva Jersey prohibir a los maestros exhibir carteles de campañas políticas en los terrenos escolares durante la jornada escolar. Y me parece muy bien, te voy a decir. La División de Apelaciones revocó una decisión de un tribunal inferior que consideraba inconstitucional una política de la Junta de Educación de Ringwood que restringía la actividad política de los maestros. Pero yo te voy a decir, por más que tú te digas que eso es inconstitucional y que la libertad de expresión y toda esa vaina, hay lugares y hay lugares.
2: Sí,
1: y
2: ahí
1: me parece
2: claro.
1: De muy mal gusto, de
2: es
1: muy
2: verdad.
1: Mal gusto que tú vayas a hacer campaña política si tú eres un maestro dentro de la escuela,
2: sí, eso no se hace.
1: De la escuela en un horario escolar. Así que bravo por lo que pasó ahí en Nueva Jersey.
0: Y no me parece también en las universidades tampoco, nada, ni ningún lugar educacional. Manténganse alejado, eso para educar. Y eso ya son otros 500. Señores, por otro lado, tremendo escándalo. Y mucha gente alentando pues a este atleta y tratando de que el pueblo dominicano lo apoye. Paso a explicar rápidamente. Hace unos días se inició los Juegos Centroamericanos en la República Dominicana, que la sede

0: volver a Cuba pasando tanta miseria y tanta hambre. Y ese es uno de los momentos donde yo digo, señores, no lo entreguen. Yeah. No lo entreguen. Eso pasa, de verdad. No sé, fíjate, qué va a pasar ahora mismo. Ojalá y le den asilo político, uh-huh, porque es muy fuerte. Pero también deja un mensaje grave a que quizás no le permitan a otros atletas salir de Cuba. Yeah. Que eso también podría hacerle daño a los atletas cubanos.
1: Eso del asilo político ahora mismo está, te lo digo, que está como que en veremos.
0: Sí, pero eso
1: también
0: es República Dominicana. Eso es República Dominicana. Acuérdate que el muchacho está en República Dominicana, uh-huh, y allá solemos ser un poquito más flexibles en ese sentido. Pero bueno, eso es una noticia que está corriendo muchísimo. Le deseamos, uh-huh, mucho lo mejor al pueblo cubano, que de verdad, que cuánto sufrimiento, más de 50 yeah años en el yugo.
1: Hacía tiempo que no escuchaba una noticia sí como esta, porque yo recuerdo antes, ¿verdad?
0: Sí, los atletas
1: cuando venían esas olimpiadas.
2: Se quedaban.
1: Chacho,
0: sí, se quedaban.
1: Los Juegos Panamericanos también, sí, se quedaban. Sí, mucha gente, sí, mucha sí, gente, sí, especialmente de Cuba.
0: El muchacho ni siquiera, ni siquiera participó en la apertura del evento, que de hecho fue muy bonito en Santo Domingo. El muchacho ya se había escapado y fue, wow, inmediatamente noticia. Ya ustedes saben cómo está el gobierno de Cuba revolteado.
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1: 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Amor. 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
2: ¿Cómo es?

Buenos días, New York, New Jersey, mundo. En 93.1, amor, tu emisora favorita para bachata y más. 11:04 de la tarde, te saluda Alexis Ortiz, el lindis de la radio, el capital, la leyenda, contigo, acompañándote hasta las 4 de la tarde, llevándote a toda máquina por Mildred Aquino, la máquina, quien cogió una vacación en larga y extensa. ¡Ay, maquinita! Cuidado con recursos humanos. Lindis, este día de hoy está soleado, bello, hermoso, fabuloso, para que lo disfrutes donde quiera que vayas a través de la música app o nos lleves en sintonía. Recuerda que la máxima de hoy será de 85 grados soleados, pero a partir de mañana va a llover. Señores, la semana entera pasada por lluvia. Esto es a causa de las temperaturas altas que hemos tenido. 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

93.1, amor, la realeza de la bachata, Prince Royce, Romeo Santos, Dardos, 11:22 de la mañana. Alexis Ortiz, ¿quién te está acompañando hasta las 4 de la tarde? ¿Sabes qué se celebra en el día de hoy?

0: bien, señores, hablando en serio, se está celebrando en el día de hoy, o se está conmemorando, el Día Mundial del Cáncer de Cabeza y de Cuello. Recuerda que para todo hay solución en esta vida. No te agobies por ningún diagnóstico que te haya dado tu doctor. Vive la vida feliz cada segundo de tu existencia, porque todo tiene solución debajo de este cielo que nos arropa todo. Créeme, es la música de Karol G junto a Maluma aquí en 93.1 Amor. El Indy, soy yo, Alexis Ortiz.
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93.1 Amor, es tu emisora mundialmente famosa a través de la música app. ¿Quién te habla? Alexis Ortiz, a esta hora 11:50 de la mañana. Recuerda que el reto al que nos enfrentamos cada día es no permitir que un mal momento nos arruine el día por completo o quizás la semana. Recuerda, mentalmente desecha las cosas que vienen desde afuera y no te afectan en tu cuerpo. I need to know, Marc Anthony, en 93.1 Amor, tu favorita para bachata y más. Lunes, happy morning.

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No te despegues de tu favorita, la mundialmente famosa, a través de la música app. Con la música de Karol G junto a Peso Pluma, Kulona.

93.1 Amor, la favorita. Sí, tu emisora mundialmente famosa a través de la música app. 12.9 en el mediodía. ¿Ya almorzaste? Qué rico el lunch break. ¿O estás cocinando todavía? ¿Qué estás preparando? ¿Un pollito guisado? ¿Un pescadito al vapor para mantener la dieta? ¿O un rabo encendido? Hoy lunes. Lunes de arrepentimiento. ¿De qué te arrepientes tú en este lunes? Señores, quiero reportar la sintonía a esta hora. Cobra Cobra está en sintonía manejando en el Bronx. Me dice que la Mami Chula y Cintia Cruz van junto con José Vargas. Gracias por escuchar 93.1, amor. Cintia, Mami Chula, gracias por siempre estar en sintonía. Corazón, corazón, quédate conmigo. Hasta ayer, la música de Marc Anthony.

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La Bella y la Bestia, Romeo Santos, 12:23 de la tarde. Alexis Ortiz, rápido te voy a informar que los familiares de las víctimas del 9-11, aquel día que cambió los Estados Unidos, no solamente New York, sino todos los Estados Unidos y la forma de vivir en el mundo. Bueno, los familiares de esas personas que murieron en ese día le piden al alcalde Mandani que no asista al próximo evento de conmemoración, ya que esto los afectaría emocionalmente. Recuérdense que los terroristas fueron los de Al Qaeda y los extremistas de esas religiones. Dai Dai es la música de Shakira. Yo aquí te digo lo que está en bocas de todos.

En tu emisora 93.1, amor, tu favorita para bachata y más. 12:31. El Lindis de la radio, soy yo, Alexis Ortiz. Rapidito te la dejo caer. Hallan en una bodega, o sea, en un storage, que de esto abandonado venden. Usted sabe que cuando usted abandona un storage, la compañía de storage lo vende al mejor postor. Y en uno de ellos era de el cantante Anuel AA. Está viral en las redes sociales todo lo que encontraron en aquella bodega de storage. Incluso cadenas y reconocimientos de premios como los MTV, también otros premios reconocidos que pertenecieron a él y estuvieron en su oficina de Miami, zapatos y una maleta llena de medicamentos para prevenir el HIV. Se está haciendo viral este tipo de video que han hecho de el cantante Anuel AA y ese almacén abandonado, cuando todavía no se sabe quién había abandonado ese storage con esas pertenencias. Hasta que el tiempo se vaya, es la música de Fonseca. Aquí en 93.1, amor, el Lindis te la deja caer.

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Cero para Bachata y Más 93.1. Amor, esta es tu emisora favorita. Ahí escuchaste a Romeo Santos junto a Kiko Rodríguez, el beso que no le di. Rapidito te la dejo caer. Colombia, escucha bien. El nuevo presidente electo, Everaldo de la Espriella, anunció que va a cerrar 14 embajadas y suspenderá el sede de la diplomática en Palestina. ¡Ay, Colombia! ¿Cuántos cambios vienen? Colombia, te voy a contar un chisme más adelante. Capaz, es la música de Alex Yorkay.

103.1, amor. Ahí estabas escuchando Bizarra junto a Quevedo con su tema Quédate. Son las 1:25 de la tarde en este lunes 27 de julio. Julio está diciendo adiós y le está llegando su agosto. Alexis Ortiz, ese soy yo, el Lindis de la radio. Hasta las 4 de la tarde llevándote a toda máquina por Mildred Aquino, la máquina maquinita. Saludo en la República Dominicana, la isla del paraíso donde te encuentras. Lindis, rapidito me voy a Colombia para continuar con el presidente electo, Abelardo de la Espriella, quien ahora va a usar como sede de presidencia el Palacio de San Carlos, que actualmente funciona como Cancillería, y la Casa de Nariño, que es prácticamente el Palacio Presidencial colombiano, se convertirá en un museo abierto al público. ¿Te enteraste, Colombia? Bueno, pues ya te informé. Coleccionando heridas, Karol G, Marco Antonio Solís. En 93.1, amor.

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1: 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Música de Rauw Alejandro. Todo de ti me encanta en este lunes. Todo de ti, donde quiera que estés, con 93.1 Amor.

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Ya yo di la clave, señores. Anuel AA sale a desmentir diciendo que las pertenencias fueron robadas y que eso él nunca lo iba a poner en un storage. ¡Uy! Karol G, 200 copas, 95 de la tarde. El índice de la radio dejándotela caer.

esto va para todas. Demuéstrale que se va a tener que poner más si te quiere volver a ver llorar. Así que, arriba esas copas, salud. ¡Salud!

0: número uno para Bachata y Más, 93.1, amor, 2:30 de la tarde. Quien te habla, Alexis Ortiz, dejándotela caer rapidito. Ya tiene visa el artista bachatero, sí, el artista que está revolucionando todo, la nueva voz de la bachata, Dalvin La Melodía. Ya vendrá a visitarnos acá a Estados Unidos pronto. Y pronto lo tendremos por aquí también en 93.1, amor. Enhorabuena, Dalvin. Ya, te decimos welcome to United States. Y el pacto, Silvestre Dangond, Manuel Turizo.
1: Salud, mi reina. Silvestre, mi hermano. Silvestre, otro. ¿Cómo es?

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para Bachata y Más 93.1, amor, con Juan Luis Guerra, junto a Romeo Santos, clásico, frío, frío, 2:52 de la tarde. 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

Bachata y Más 93.1, amor. Jocelyn Rosario de Staten Island se gana las entradas para el concierto de Chayanne. Quédate en sintonía para que tú también puedas seguir ganando. Carlos Vives, La Gota Fría, en tu emisora mundialmente famosa a través de la música app 93.1, amor. Lindis, a toda máquina te llevo.

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93.1 Amor, tu emisora favorita para bachata y más. Son las 3:31 de la tarde, a toda máquina, llevándote hasta las 4 de la tarde. Soy yo, el Indis de la radio, Alexis Ortiz. Ya llega por ahí casi mente Edgar Márquez, el chévere. Mildred Aquino llega el miércoles. Mientras tanto, mi amor, estoy contigo entregándotelo todo. Ricky Martin envió un mensaje a su hijo Valentino. ¿Cómo así, Alexis? Sí, Ricky Martin andaba por allá, por España, sus hijos aquí en Estados Unidos. Bueno, pues, él envió un mensaje a Valentino, ya que Valentino estaba rogando que no, por favor, que no lo estuvieran vinculando a su papá, que por ser el hijo de Ricky Martin, él no tenía personalidad. No, él tiene su propia personalidad. Bueno, Valentino, llévate de tu padre, ahora que te envió tremendo mensaje de recomendación. La gota fría, esta no le cayó a Valentino. ¿Qué lo vives? 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

93.1 Amor, tu emisora favorita para bachata y más. 3:52 de la tarde, he repartido el bacalao. Ya llega el chamo de Venezuela, Edgar Márquez, el chévere. Arepa Power es lo que te trae hoy lunes, comienzo de semana. Y no me voy sin antes decirte que en el Bronx ayer se desfiló por todo lo largo y ancho de la Quinta Avenida la herencia, la cultura, las raíces dominicanas. El dominicanismo estuvo presente en el Bronx. Felicidades para el organizador Felipe Feble, quien de verdad hace todo lo posible para llevar lo mejor de nosotros los dominicanos a todos aquí en Estados Unidos y en el Bronx. Pero la mayoría de los jóvenes que asisten como espectadores no se saben comportar. El desfile, todo un éxito total. Pero los que fueron a asistir, a presenciar el desfile, no tuvieron un tan buen comportamiento. Te dedico, Carlos Vives, en la emisora que te da bachata y más. Es esta, 93.1 Amor. Lindis, muérdete la lengua ya.

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93.1 Amor Bachata y más 4 con 9 minutos de la tarde. Edgar el Chévere con ustedes a esta hora. Gracias por la sintonía. Gracias también a Alexis el Indis, el capitán radio, que está cubriendo a nuestra queridísima Mildred Aquino, la máquina. El Indis dice que va toda máquina. Ay, ay, ay. Gracias por la sintonía. Espero que nos puedas escuchar también en tu celular, descargando nuestra aplicación La Música. Tengo por ahí la palabra clave que tienes que enviar al 43902 para que participes por los boletos de Chayanne. Y por supuesto, muchísima, muchísima música para ti. Vamos con Prince Royce, Mi Última Carta.

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93.1 Amor Bachata y más, 4:58 minutos de la tarde. Edgar el Chévere con ustedes a esta hora. Oye, ¿te gustaría ganarte unos boletos para ir al concierto de Chayanne? Tienes que enviar un mensaje de texto con la palabra Salomé, Salomé, al número 43902. Al enviar esta palabra al 43902, ya automáticamente estarás participando por boletos para el concierto de Chayanne el 12 de septiembre, que se estará presentando en el Prudential Center, y el 13 de septiembre, que su presentación es en el UBS Arena. Enviando Salomé al número 43902, participas por estos boletos. Vamos con Clandestino de Shakira y Maluma.

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2: Salud, mi reina. 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
1: ¿Cómo es?

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Tenemos 82 grados de temperatura en este momento en el Parque Central, 82 en New Jersey, 80 grados en Connecticut. Una tarde que se mantiene sabrosita, buena. Eso de las 7, 8, una probabilidad de lluvia de 10%.

93.1 Morbachata y va 5:33 minutos de la tarde. Recuerda, si quieres participar por los boletos de Chayam, envía ahora mismo un mensaje de texto con la palabra Salomé al número 43902. Bachata Rosa de Juan Luis Guerra.

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93.1 por Bachata y va a 5:49 minutos de la tarde. Seguimos colocándote la mejor música para que tú disfrutes mientras estás en el carro, mientras estás trabajando, mientras estás en la casa. A temas como este de Pareja del Año, Sebastián Yatra.

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Hay 35 minutos de la tarde. Edgar Echeverry con ustedes, acompañándoles rumbo a las 8 de la noche, de lunes a viernes, de 4 de la tarde a 8 de la noche. Seguimos colocándote la música buena, recordándote que la palabra clave que tienes que enviar al 43902 para participar por boletos para los conciertos de Chayanne es Salomé. Envía Salomé al 43902 en este momento en un mensaje de texto, palabra Salomé, y así participas por esos boletos. Seguimos con música buena. Me Niego, de Reik Ozuna.

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0: 93.1 Morba Chata y más. Edgar el Chévere, acompañándote rumbo a las 8 de la noche. Recuerda escucharnos en tu celular descargando nuestra aplicación La Música, ¿ok?
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93.1 Morbacha, Tayma, 7:09 de la noche. Gracias por la sintonía, gracias por tenernos ahí en tu automóvil. Está lloviendo en New Jersey, toma las precauciones. Había una lluvia fuerte en los alrededores de Paramus. Por ahora acá no me marca nada, pero viene la lluvia por ahí como a las 8, así que pendiente.

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